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2: Barcelona, 13 grados. Lluvia. Bruselas, 7 grados. Cielo nublado. París, 8 grados. Viento y lluvia.
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2: 7 grados.
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1: Londres, 4 grados, cielo nublado.
0: Te necesito.
1: Berlín, fuertes vientos
0: y
1: cielo nublado. Estocolmo, 0 grados, nieve. Zúrich, 0 grados, hielo y nieve. Copenhague,

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1: Espero que cuando escuches esta canción te acuerdes de quien te seguirá amando. 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

Hoy es viernes, mis amigos, qué chévere, un día más de vida. Ayer fue un día bastante heavy, lleno como de sensaciones, como de altibajos por la situación planetaria. Uno dice, bueno, ¿por qué se siente la energía como que sube, baja, va, viene? Es porque los planetas se están reacomodando en nuevos sitios y lugares, porque nos están preparando para sentirnos un poco molestos, inconformes. ¿Y de qué otra manera pueden los planetas de pronto irnos preparando para que dejemos atrás ciertos comportamientos, ciertas maneras de ser, si es que podemos también cambiar de pronto esos patrones que siempre nos han acompañado? Y a veces lo hacemos por las personas, por las situaciones, por las cosas, por la política, por la religión, por muchas cosas. Pero lo que sí se puso de manifiesto ayer, que lo cogí en el aire, porque es que yo a veces cojo las cosas por el aire, es decir, a ver, yo digo, ¿esto qué está pasando aquí? ¿Qué me quiere decir esta energía de vaivén? Entonces, lo que salió, lo que percibí, lo que sentí, lo que escuché, claridad y audiencia, es el tema de la fe. Fe es energía. Energía es disposición de poder nosotros accionar y al mismo tiempo al accionar tener resultados. Pero el primer soplo, hablándolo así como en tratando de pues que me escuchen y que me entiendan más bien, es que no importa que usted crea en la Virgen, no importa que usted crea que sea de cualquier religión, no importa que usted solamente, que usted sea ateo, que cree en usted mismo, o de pronto que diga, no, yo no creo en nada sino en lo que yo hago. Todo eso de creer en mí, creer en Jesús, creer en Buda, en Krishna, porque usted se me volvió budista, se me volvió Hare Krishna, o todo eso es importante. Es como uno tener algo para fijar su energía, poderosísimo. Entonces yo ayer decía, bueno, yo quiero saber por qué esta energía estaba ahí, viene y está como acomodándose, pero al mismo tiempo nos está generando a todos una sensación, no de tristeza, es como una sensación, yo pues no la pude experimentar como quería para darles un nombre hoy, pero era como una sensación de inseguridad, o era una sensación de molestia. Es como que uno no está conforme con la vida, con las cosas, con lo que ve en el mundo, como que uno quiere ayudar a todo el mundo y no puede. Cosas absurdas. Ayer la energía era absurda, pero lo que surgió así y que bajé del universo, que alcancé a bajar del universo, fue el tema de la fe, de las creencias. ¿De dónde depositar o cómo nosotros podemos con nuestra energía aumentarla? ¿A través de la religión? ¿O de pronto de algo que le regaló su mamita antes de morir? Y entonces uno sabe que con esa medallita o con eso que le regaló con tanto cariño desde que era una niña o un niño, ahí está toda la fuerza de ella. Y sí. Entonces, eso va a permitir que estos días de saudachi, de nostalgia triste, de inconformidad, de sentirse que no, como que la vida no tiene sentido, va a tenerlo si usted se da cuenta o le da valor a eso que a usted le proporciona fuerza, protección, le activa su energía, o usted le tiene fe. Es que la fe es poder, en realidad. Por eso también todas las religiones y sectas y también todos estos temas esotéricos de la nueva era, y que en el momento creemos un poco más en esto porque están de moda, o es el momento, que también el trasfondo es creer en uno. Porque no es solamente que yo creo en Dios o creo en Krishna, Buda y otros, sino que mi energía la fundo con esa creencia y da unos resultados bonitos. Por eso yo les digo, tampoco nos afemos de esas creencias que son positivas, que nos dan seguridad y que nos dan fe.
que hacen posible que la unión de nuestra energía y nuestro deseo, unido a la fe o a la fuerza que tenemos con respecto a esa creencia bonita, nos va a jugar un papel muy importante. Se da, se amplía, se expande, se manifiesta. Entonces, genial. Mientras que vamos a montar los deditos, voy a hacer como Chulito. ¿Se acuerdan de la época que la gente decía, ay, Chulito, Chulito, que me digan que saqué bien en el examen? Ay, Chulito, Chulito, que haya pasado en la universidad. Chulito, Chulito, que me digan que sí, que me aceptan en esta empresa. Antes el chulito se utilizaba, era fuerza, ¿sí? Pero la utilizamos también para que, bueno, no quiero ofender al cerebro mío, ni al de ustedes, ni mucho menos. Pero es que a veces el cerebro de uno es como tonto, como que no distingue. Tengo los dedos cruzados, no quiero que mi cerebro se dé cuenta y mis pensamientos que estoy dando a entender que a veces no logra rápidamente, o eso es lo que yo pienso, analizar bien o saber qué es ficción, qué es verdad, qué es mentira y todo. Pero bueno, por si acaso. Entonces yo les decía que el hecho de cruzar los deditos no es solamente que me salga algo fuerza, sino también que no se vaya a filtrar algo que yo voy a decir en este momento. Entonces ahora sí, retomo. Al retomar yo quería decirles a ustedes que las creencias negativas cogen una fuerza y un poder tan tremendo que por eso a usted le pasan cosas. Ay, que me hicieron el mal de ojo, que me... Ahorita les digo, cuando los hombres no se desempeñan bien en las lides sensuales, que dice que me... Bueno, ahorita bueno, ya les digo el nombre, es que se me olvida. Otras personas dicen, es que me hicieron un trabajo. Seguimos con los dedos encaramaditos, ¿cierto? Ah, que me hicieron un trabajo. Los señores dicen, es que estoy ligado, por eso, mi amigo no. Y son dos factores, el complejo de culpa, pero también la creencia que existe de ese tema, que a veces no funciona el amigo, o le pasan cosas siempre cuando quiere tener una especie de affair, como dicen, o una tentación que quiere probar, en fin. Entonces, esas creencias, saquémoslas, dejemos las creencias bonitas. Inclusive, mucha gente cuando ve una escalera, dice, uy, no, yo tengo que pasar por este lado, pero no puedo pasar debajo de esa escalera porque me trae mala suerte. No lo haga. Pero eso es tonto, ¿no? Es tonto, pero puede ser que el poder de su mente haga posible que al pasar por esa escalera preciso le pase algo. Porque usted se da la orden mental a usted mismo. Entonces, ¿cómo engañar a este cerebrito que a veces es bien menso, tonto? Pues, de una, decir en realidad lo que dice Gloria Díaz es cierto. Démosle crédito a esas creencias preciosas, bonitas. Ay, que el Salmo 23, el Salmo 27. En fin, todos esos temas tenemos que erradicarlos, los que son malucos, feos, malos, y dejar el Salmo 23, el Salmo 27, la medalla de mi mamita. Cuando repito los mantras del Padre Nuestro, puedo repetir 40 Padres Nuestros a diferentes horas, no siempre la misma hora, porque como yo les decía, vuelvo otra vez, trepo los dedos, otra vez vuelvo y hago chulito, porque sabemos que también cuando tenemos, repetimos algún mantra del Padre Nuestro, o Dios está con nosotros, nada malo nos podrá pasar, y lo repetimos 40 veces, también acuden otras energías, energías invisibles, pero que también tienen que ver con nuestras formas de pensar. También están dentro de nosotros mismos las reproducimos, como si fuéramos proyectores. Espero que me cojan por el aire lo que les estoy diciendo. Total, lo que les quiero decir es, usted siga
pensando o creyendo en su fe cristiana, si es testigo o como digo yo por molestar, pues yo soy una aprovechada, no les niego. Yo voy a decir algo porque me río, pero porque sé que una persona que es testiga de Jehová no me va a escuchar, porque sería yo una bruja para quemar en el parque o sería, uy, no, terrible. Sí, yo les digo testículos de Jehová, ay, qué pena, pero es para reírme. Pero fíjense cómo se me va el aire por estar de molestona. En sí, lo que les quiero decir es que cualquiera que sea su religión, siga con su religión, porque eso le da fuerza, es lo único que usted conoce, lo único que, pero esa religión bonita que lo hace libre. ¿Cómo saber si mi religión me hace libre o no? La gente se lo dirá, su vida se lo dirá. Porque muchas personas también con ciertas religiones ya no quieren ni mirar a la esposa ni al esposo, o no quieren ir a bailar, porque todo es pecado. Bueno, usted lo evaluará. Pero lo cierto es que esto de la fe y de la religión está muy marcado en un cantante que ha sido uno de los grandes compositores, Juan Luis Guerra. Juan Luis Guerra ha sido, de alguna manera, una persona que ha vivido cosas emocionantes, diosidencias, sincronías y otra serie de situaciones maravillosas porque tiene mucha fe, mucha energía, exceso de energía en su cuerpo, en su mente, por la fecha en que nació, por sus creencias, por su extraordinaria sensibilidad. Todo da para que Juan Luis Guerra también, todas las canciones tengan un contenido hermoso, sutil, pero hablando un poco del poder de la naturaleza, el poder de Dios, en fin. No importa que él haya abrazado una religión muy diferente a la católica, o no importa. Aquí lo importante es que le ha funcionado y se ha blindado de tanta envidia, tropiezos en el mundo artístico, en fin. Y me encanta porque cada contenido de su canción nos habla de algo. Por ejemplo, ya para sintetizar, ahora la canción que va, que se llama Las avispas, yo quiero que ustedes sepan que las avispas, donde se hacen, por ejemplo, en el campo, es donde hay alta frecuencia negativa o donde se puede decir que hay líneas encontradas del universo y que son muy perjudiciales para el hombre. Donde se hacen las avispas es donde están las líneas encontradas, donde hay una frecuencia bastante maléfica, pero no tanto que nos está haciendo algo, no. Es más bien como que puede afectar la salud o que puede dañar y afectar los huesos. Es como tener una antena de esas que rigen la frecuencia de todos los celulares que irradian energía tremenda y que pueden causar molestias, enfermedades bastante graves en el cuerpo humano. Esas potentes antenas también de la radio, de donde las colocan en lugares altos, también emiten una energía tremenda. Las avispas absorben eso y sanean el sitio donde ellas están. Yo, por ejemplo, cuando estoy en el campo donde veo que hay las pelotitas de avispas, porque ellas son, parecen como si fueran globos, digo, uy, esta zona es la más heavy de aquí, de este, por ejemplo, de este potrero, de este lugar. Sí, ya uno sabe que ahí se maneja una energía bastante pesada, pero ellos la transforman. Las avispas tienen mucho poder. Uno les tiene miedo, claro, una picada de avispa, uy, eso es dolorosísimo, carambas. O de abeja, también donde se hacen las abejas, pero sobre todo las avispas tienen un gran poder. ¿Por qué les digo todo esto? Porque todas las criaturas del universo cumplen una misión muy importante, como los gaticos, donde se hacen los gaticos, no con su ama, porque es que se han vuelto muy sinvergüenzas esos gaticos. No, ellos ahora están ahí metidos en la cama, en la almohada, en la cabeza, durmiendo con su ama, protegiéndola de malas energías. Ellos ya se volvieron protectores modernos. Pero en la antigüedad, donde el gato
Si hacía los romanos, decía, uy, no, ahí no vamos a construir nuestros aposentos, nuestras alcobas. No, no, no. En cambio, miremos dónde se acuesta nuestro perro. Y miraban dónde se acostaba el perro, ahí, donde, como son bien cómodos, ellos hay que hacerles todo más bonitos. Entonces, construían las habitaciones. Y en ese otro lado, donde se hacían los gaticos, pues, yo me imagino que construían cualquier cosa menos el lugar de descanso. Desde tiempos inmemoriales, la naturaleza, las abejas, las avispas han jugado un papel muy, pero muy importante. Ahora entonces vamos a hacer algo lindo en la radio colombiana a través de Acuario Estéreo, de este momento, de esta hora. 4-4. Uy, de una, qué número tan bello. Vamos a magnetizar el día de hoy porque necesitamos un milagro a través de nuestras creencias maravillosas y bonitas. Voy a hacer un pase mágico, estiro las manos y en el nombre del universo y de todos los seres más bellos, más increíbles de este plano y de otros planos e inteligencias de otros sitios, magnetizo este en un momento para que usted que me escucha se le dé ese sueño, ese milagro. De pronto no lo tiene claro, pero no importa, hasta mejor que se le active eso que usted quiere que se le active para que fluya su vida. Así será, así será. Bueno, la invitación para que marquen el 317-423-5880. 317-423-5880, que es el WhatsApp de Acuario Estéreo. Escuchen la canción para reforzar, aumentar, blindarnos con esta canción que habla de todas las maravillas y de la esencia y de la energía sutil que hay en el universo. Con el gran Luis, Juan Luis Guerra, la canción Las avispas.

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1: Hoy es viernes paranormal, mis amigos, y la invitación es para que marque el 317-423-5880 para hablar en vivo y en directo. Sí, hoy la fe se está fortaleciendo desde ayer. Eso es lo que estábamos percibiendo ahora, después de que conversé con ustedes en la sala, en el baño, donde quiera que esté. De pronto me va a escuchar o me está escuchando, porque si hacemos retrocausalidad, en este momento está pasado, presente, futuro, me está escuchando desde YouTube, sin estar todavía en YouTube, porque así es la vida, así es todo, tiempo, al mismo tiempo se surgen cosas, retrocausalidad. Esa otra capacidad de la física cuántica que nos dice que todo se opera al mismo tiempo, y sí, ahora es una realidad con las grabaciones, con las filmaciones, con todo lo que hacemos al mismo tiempo, estamos en todas partes a través de los medios de comunicación. Sí, se vuelve físico, pero también se vuelve sutil cuando ya no me escuchan en las redes y, en fin, ahora todo es una realidad. Entonces, la realidad de ayer era fortalecer la fe. Yo, pues, estaba un poco inquieta, preocupada para saber esto que quería decir, qué contiene. Entonces ahí el mensaje para el día de hoy es que vamos a fortalecer nuestra fe, cualquiera que sea nuestra creencia. Así sea, no digo más, porque yo soy muy molestona. Por estar molestando me pasan cosas, por ser irrespetuosa y por dármelas de chistosa, mejor dicho. Eso de chiste no tiene nada. Pero bueno, no se le olvide que hoy comienza ese camino bonito de fortalecer. Hoy vamos a estar como rezanderos, a pesar de que aquí rompe con la astrología, porque la astrología no está interpretando eso el día de hoy. Pero Gloria Díaz Salón, que soy yo, que me estoy observando, sí, lo sé, lo siento, lo escucho, porque esa es mi misión, irme más allá o comprender los fenómenos y las sensaciones que siento en un momento dado, y que yo pueda establecer ¿esto qué contiene? ¿Qué quiere decir? Entonces, lo que quiere decir era la fe, la energía da esa posibilidad de movimiento, de acción, la acción hace que tengamos esa posibilidad de ver eso que queremos, que sentimos, que tenemos muy hondo, que sin a veces expresarlo, está ahí dentro de nosotros y se hace una realidad. Sí, la fe es energía, la energía se mueve, lo que se mueve genera acción, la acción produce una transformación y la transformación puede convertirse en una realización, inclusive sin que la tengamos presente, que sea como inconsciente. De pronto cuando yo era pequeña o usted era pequeño, usted siempre quiso algo. Yo siempre quise dos cosas, hablar en público porque tenía tanto miedo de no poderlo hacer, y la otra era aprender a leer y a escribir. De pronto fue en vidas pasadas, fui analfabeta o algo me pasó. Y es algo así, como un deseo muy interno. ¿Cuál es su deseo interno? Bueno, 317-423-5880. Vamos en este momento como si fuéramos en un bus, a ver para dónde nos lleva este bus paranormal. Y vamos con una oyente. Hola, ¿en qué ciudad estás?
2: Buenos días, Glorita. Estoy en Atlanta, Georgia.
1: ¿Cómo vas, mi amigo? ¿Todo bien?
2: Bien, aquí caminando, pero sin oso porque le dio pereza esta mañana.
1: ¿Por qué le daría pereza a oso? No entiendo.
2: Yo creo que es una combinación de la edad y algo es como psicológico. Él siente cosas cuando vienen tormentas o algo y no quiere salir a caminar conmigo.
1: Sí, percibe la humedad, si hay, ¿no hay rayos o si hay rayos o sonidos?
2: No hay rayos, pero yo me he dado cuenta que él siente eso desde mucho antes.
1: Sí, así son los animalitos, todo lo perciben. No te quiero asustar, de pronto un temblor, ¿cierto? Sí, toca, hay que hablar más de la cuenta. Sí, y también mirar cómo está de salud mi oso. Hay que mirar cómo está osito de salud. ¿Ya lo has llevado al veterinario?
2: Sí, mira que la última vez dijiste que su pierna izquierda del frente tenía algo y sí, él, como él es tan grande, empieza a tener problemas de las uniones de los huesos,
1: Sí.
2: pero ahí le tenemos, le echamos aceite de, ¿cómo se llama? Creo que,
1: ¿De
2: bueno, un
1: coco?
2: aceite que le echamos en la
1: ¿De
2: comida, le
1: coco?
2: damos medicina.
1: Ya, sí. Hay un producto que se llama Cell, que es bioenergético, maravilloso para los animalitos cuando están en cierta, es del otro mundo, de verdad. Se llama Cell, es por Z. Cell.
2: Okay,
1: Tú buscas
2: lo voy a
1: ahí y
2: buscar.
1: allá en Estados Unidos sale barato. Aquí es donde sale un poco costoso. Oye, mi niño, y hablando de las sensaciones y las percepciones de Don Oso, tu mascota hermosa. ¿Ya cuánto llevas con Oso? Cuéntame.
2: Oso tiene casi 10 años.
1: Divino,
2: Desde
1: ¿no?
2: cachorrito lo tenemos.
1: Ay, no, qué. Yo creo que la vida sin Oso no sería igual, ¿cierto? De la familia.
2: Para nada.
1: Tiene todo más sentido con Oso y la familia con Oso. Es bonito. Ven, y si tú me quisieras hacer una pregunta X, cualquiera, ¿cuál sería? Lánzame una pregunta y te la respondo, mi amigo, y dame tu signo y tu hora.
2: Soy de Aries, ascendente Acuario.
1: Sí.
2: No tanto una pregunta, pero comentarte algo raro
1: Dime.
2: que pasó.
1: Genial, genial,
2: Cuando a
1: dime.
2: mí me despidieron del trabajo, que estaban haciendo cambios de muchas posiciones, un día que estaba lloviendo afuera y nosotros tenemos una puerta atrás que va al deck, al patio,
1: Sí.
2: y se hizo un. Como se hizo una figura, primeramente la vi.
1: Sí.
2: Eso parecía como una cabeza, pero perfectamente simétrica. Ojos
1: Sí.
2: grandes. Para mí parecía un gris, un extraterrestre, esos
1: Sí.
2: cabezoncitos que tienen los ojos
1: Sí.
2: grandes.
1: Sí.
2: Y yo le mandé una, y yo le tomé una foto. Y se la mandé a mi hermana. Le dije, mire lo que, dígame qué ve ahí. Y ella me dijo, sí, se ve cómo es. Pero ella me dijo, pero Juan, mira al otro, al lado hay otra figura que se ve.
1: Sí.
2: Y yo me puse a ver y parecía una, como la Virgen de Fátima, mirando a esa cabeza. Y se me hizo rarísimo porque obviamente yo siempre he estado muy conectado con seres de, bueno, sé
1: Sí,
2: de su
1: te
2: existencia.
1: creo, Acuario, ¿con ascendente
2: Ajá.
1: qué?
2: Soy
1: Tus
2: Aries con
1: dos.
2: ascendente Acuario.
1: Aries, Acuario, no es que sea una mentira, es una realidad. Hay una conexión ahí, tú tienes teléfono con el mundo, con inteligencias de otros planetas. Sí, no hay duda.
2: Me gustaría algún día poder hacer un contacto, pero no,
1: No,
2: no,
1: eso
2: no
1: se
2: se
1: te va a
2: da.
1: dar
2: Obviamente, yo
1: sin
2: sí
1: que
2: he
1: te
2: visto
1: des
2: cosas.
1: cuenta. Sin que te des cuenta,
2: Okay.
1: ya lo, yo creo que ese simbolismo de poder percibir y todo, es que ahora va a ser una realidad ver en las nubes figuras, ver lo que tú viste, el tema de los grises. Entonces, quiere decir también que es como una cierta protección, porque al ser tu Acuario con Aries, Aries rige la guerra, pero también la acción, pero también rige como cuando uno custodia, cuando uno es guardián energético de algo, del universo o de algo, y Acuario ahí también es conexión. Entonces, lo de la Virgen, para mí, lo sentiste o lo viste así, ahora que estamos hablando de este tema, ¿no te parece como causal que justo estoy hablando de la fe, de las creencias que tenemos, y tú justo tuviste esta experiencia? ¿No te parece que esto no es una casualidad? Es una
2: Sí.
1: causalidad, causa y efecto. Quiere decir que por este tiempo, no solamente los seres de inteligencia de otros planetas, sino que también la Virgen de Fátima te quiere decir algo. Entonces habría que escudriñar un poco en qué tiempo ella se ha hecho visible y qué te querrá decir, o de pronto cuál va a ser como el tema que ella te quiere esgrimir, te quiere mostrar para que tú lo trabajes. Tal vez también te está diciendo que no te alejes mucho de la religión, entre comillas, que forma parte de ella, o de las creencias bonitas, y que Puede ser que estés en un país un poco deshumanizado, porque todo el mundo es trabaje, trabaje, trabaje, y solamente algunos están conscientes de la familia. Pero fíjate que ahí la Virgen y lo otro, los dos simbolismos de los grises, es también como la protección, ¿no? Tuya, por ser ariano, pero los grises también es que vas a tener manifestaciones a ese nivel. A nivel religioso, a nivel con esta Virgen, pero también con seres de otros planetas. ¿Tú no lo habías leído así? ¿No se te había ocurrido pensar así? Aunque me lo estás diciendo, sí,
2: No,
1: lo percibo así, ¿no?
2: la verdad yo siento que siempre he estado ahí. Yo la verdad crecí católico, mi mamá es muy católica, pero yo
1: Sí.
2: no, en sí no sigo una religión. Yo prefiero tratar de ser una buena persona y tener buenos valores.
1: Es tu religión, bonito. Ajá.
2: Sí. No, no puedo, no puedo. Hay
1: Mente
2: muchas, a veces hay
1: abierta.
2: mucha hipocresía.
1: Sí, es por eso, hay decepción. Hay decepción, pero por eso no te quieres abrazar a nada. Pero qué bueno saber que entonces tú lo primero que pensaste fue en los grises. ¿Tú sabes por qué todavía no he hablado de estos temas en la radio? Porque todavía no estamos preparados. O porque no quiero activar a estos seres, ¿sí? Porque yo soy muy dulce para. Yo llego a una casa y ahí sí les da por andar los espíritus y los que antes estaban ahí dormiditos y quieticos se activa. Pero sí, un día de estos te prometo que vamos a hablar de este tema y en el caso tuyo también hay una indicación de movilización, de acción, de más fe. Lo que quiere decir que también, independientemente que tú trates de hacer las cosas bien y que tú sepas que tu mejor religión o tu mejor manera de vivir es hacer las cosas de verdad desde el corazón, tratando de no molestar a nadie y de procurar cumplir tus cosas y todo. Hay una especie de manifestación bonita que sería bonito que leyeras sobre esta Virgen para ver qué te quiere decir, para que fortalezcas algún lugar de tu vida, algún pensamiento, algo que te haga sentir como incómodo con todo lo que pasa, ¿cierto? En este momento, ¿qué es lo que más te incomoda? ¿Tu trabajo? ¿El país que a pesar
2: Sí.
1: que hay que quererlo? Porque ese país a ti te ha dado muchas cosas, pero también es, a veces la energía se daña mucho donde tú estás, como aquí en Colombia, en todas partes. ¿Qué es lo que
2: Sí, no, a
1: más
2: mí.
1: tú deseas?
2: Bueno, primero que todo, que cambie la situación en este país. Obviamente, yo siendo inmigrante, mi esposa pues es americana y nuestra hija es una mezcla.
1: Sí.
2: Pero ese ambiente que hay de como odio y que despertó este presidente en la gente que tal vez siempre ha sido, es increíble. Obviamente yo no me preocupo pues porque sí, yo estoy bien, gracias a Dios, de
1: Sí,
2: papeles,
1: vas a estar bien
2: pero
1: con la
2: igual
1: fe.
2: es, sí, ver
1: Bueno, y
2: eso,
1: tú
2: pero
1: eres,
2: ahorita lo que
1: ahora que
2: tengo,
1: estoy
2: dime.
1: contigo, quiero que lo que pasa es que ese es otro tema que no puedo hablar mucho porque alboroto y se puede dañar también la emisión de este programa, como me pasó la otra vez, cuando escucha muy bien, voy a hablar rápido para que ellos no se activen, portales orgánicos. ¿Tú sabes que este ser es un portal orgánico? ¿Tú lo sabías? ¿No lo presentías?
2: No.
1: Sí, rico que sepas eso de una vez, ya que tú tienes una mente tan abierta. Tiene como la influencia, la energía, y es como si estuvieran el portal orgánico en el cuerpo de ellos para hacer todo lo que han hecho, en compañía también de los que sabemos. Son en realidad seres que no tienen sensibilidad, nunca van a ir, si habláramos de religión, religión así recalcitrante, nunca van a ir ni al cielo, ni al infierno, ni al limbo, ni mucho menos al purgatorio, porque no tienen conciencia. Son seres que vienen aquí también como, yo sé que suena horrible, a equilibrar el mundo, asustar al mundo o hacer que el mundo como que sea más consciente para hacer las cosas bien a partir de lo que está pasando, ¿cierto? Entonces es como, estamos hablando ya como más allá. Y entonces, dentro de lo que yo he enseñado, que son estos seres, un día de estos voy a trazar una estrategia para no alborotarlos y que no nos afecten, para que la gente conozca por qué existen estos seres en el mundo y para qué. ¿Y por qué? ¿Y por qué siempre todo el mundo se queda callado? Porque nadie dice nada. Ante los ojos de todo lo que pasa, Toda la gente parece como sonsa, como boba, todos somos como, a ver, estos seres que se ven en las películas, zombies, somos zombies. Entonces, bueno, que tengas este detalle, este nombre que te acabo de dar, ¿para qué? No para justificar, sino para entender qué es lo que pasa. Menos mal que esto no es para siempre, ¿sabías? Las cosas tienden a
2: Sí, es
1: mejorar. Esto es como una purga a través de ellos.
2: exacto.
1: Sí, entonces
2: Glorita,
1: tranquilo. Sí.
2: algo último.
1: Sí, dime.
2: Yo, mi vida laboral ha estado como la locura. Hicieron esas despedidas, me llamó la misma compañía para trabajar en operaciones. Yo tengo un problema que yo soy como muy resentido y yo siempre quiero como el pago, el que paguen. Y yo no quería volver a la empresa, pero obviamente pues el pago era bueno y yo dije, bueno, hay que siga entrando el dinero. Estoy en
1: Sí.
2: una situación ahorita que la empresa, la misma que me despidieron y me llamaron, nosotros trabajamos para unos clientes que son los mejores clientes de ellos. Estoy en
1: Sí.
2: una situación que la empresa donde estoy de vuelta están completamente necesitados de mí porque el cliente pues está encantado conmigo. Y unos problemas y yo no, pues yo sé cómo son ellos. Pero yo sigo tratando de salir de esa empresa simplemente porque es esa empresa. Es como si yo tuviera como esa rabia adentro y como que me quiero desquitar y más ahora que están en una situación difícil, que me necesitan, como que los
1: Sí.
2: tengo pues sobre mi mano. ¿Tú qué recomiendas? Yo sigo buscando porque yo no quiero estar en esa empresa. Me gusta mucho el cliente, eso sí.
1: Sí. Yo,
2: Pero ¿tú
1: sí.
2: qué piensas? Yo
1: No,
2: sigo
1: yo
2: activo
1: lo
2: buscando
1: primero
2: otro trabajo.
1: que siento que tú estás muy bien porque ya detectaste que tienes, como dicen, piedra, ira, rabia, de ver lo brutos o de pronto lo utilitaristas y todo, y que tú también, tu ego te está afectando como a mí me afecta cuando me dicen bruja, que quiere decir que me falta mucho para ser, digamos, evolucionada, ¿no? Sí. Entonces, ¿qué tal trabajar? Más bien, eso que te mueve, que te hace sentir resentimiento, tú lo dijiste, estoy resentido, yo estoy mal, porque me doy cuenta que cuando me están utilizando, según tú te están utilizando, pero en esa utilización tú te estás favoreciendo. Y entonces también es cierto que es rico que trabajaras esa emoción, ¿no? Del resentimiento y todo eso, porque ahí es como si estuvieras, digámoslo así, como si fuera un paradero donde estás escampando. Porque muy en el fondo no hay duda que con ese ascendente en Acuario, tú me dijiste que eras Acuario, y que el primer signo es Aries, ¿cierto? Te está diciendo, mientras tanto, todo lo que está pasando, pues no estás a gusto ahí porque te hicieron malas jugadas o porque son utilitaristas. Todas las empresas, en todas partes, inclusive los amigos que uno tiene en su empresa, son buenos amigos, pero cuando uno ya no está, se desaparecen natural, cada uno surge y va por su lado. Pero aquí trabaja un poco eso que tú me dices que detectaste, que te hace sentir incómodo, que es tu ego, pero también tu resentimiento, porque también es cierto que muy el trasfondo nos habla que requieres tiempo para que algo extraordinario, digámoslo extraordinario, porque es extraordinario, yo no te voy a decir lo que no es, salga para ti. Entonces, ese escampar ahí es bueno. ¿Por qué se supone que tiene que surgir algo extraordinario? Porque tú tienes un planeta que se llama Plutón en el ascendente y está haciendo posible que tú te tengas una nueva dirección de retos diferentes, de trabajos un poco más, no tanto digo modernos, sino que operaciones modernas o donde se simplifique todo el trabajo que tú has hecho durante todos los años y que tú más bien operes y simplifiques sitios, lugares dentro de lo que tú haces allá. Yo creo que me lo cogiste por el aire, estoy hablando muy abstractamente, perdóname. ¿Tú me
2: No, no,
1: entiendes?
2: entiendo exactamente lo
1: Es
2: que estás diciendo.
1: simplificar lo que tú estás haciendo allá. Tú no eres consciente que más adelante vas a estar en otro sitio donde tú vas a decir, chévere, aquí hay muchas ayudas, mi trabajo se va a simplificar, voy a hacer más como manejar hasta unos aparatos, yo no sé. Pero lo cierto es que tú requieres ese lugar, ese sitio para escampar, para esperar que te salga algo extraordinario, pero sobre todo para trabajar ese resentimiento, esa rabia e ira, porque, ven, no, uno a veces es bobito, ¿sabes por qué? Porque uno en una empresa o en un lugar donde trabaja cree que es el único o cree que los directivos, las empresas tienen corazón, alma, no. Los jefes son jefes y no se van a poner a mirar el valor que tenemos, si acaso lo miran para podernos ascender y que trabajemos bien. Pero lógicamente las empresas no tienen ni alma ni corazón, sino que para eso nos pagan. Y también se llama trabajo, porque nos cuesta trabajo. Entonces,
2: Así
1: sí,
2: es.
1: no le pongas corazón a las empresas para nada, pero sí ponle corazón a lo que tienes que superar mientras que estás ahí. Lo que quiere decir que muy en el fondo también bendice este momento que estás todavía ahí mientras que se da ese paso trascendental. ¿Cuál sería ese paso trascendental? Vinémoslo a ver. Lo que pasa es que tú lo tienes en la mente, pero todavía es como si estuvieras gestando y vas a parir eso que estás gestando ahora en el mes de mayo. Entre noviembre y mayo, tú dices, uy, ya estoy próximo, voy a tener un hijo de 8 meses. O ya sé lo que va a pasar. Ahí es el momento. Pero entonces aprovechen trabajar esa, digámoslo como decimos los colombianos, esa mala leche, ese resentimiento que tienes, porque eso no te deja fluir. ¿Me entendiste, mi amigo?
2: Completamente.
1: Eso. Porque es que la vida también se trata, ¿sabes de qué? De autorrealizarnos, de ser mejores. Ustedes y tú y mucha gente dirá, Gloria se pone a contar sus cosas, porque dice como parece que quiere llamar la atención. No, no, porque yo también quiero que ustedes sepan que yo tengo mis luchas, mis batallas con mi ego, porque a mí, la verdad, mi ego era tremendo. Y el ego me afecta en lugar de decir rico, soy bruja y que ganó plata en esto y me soy reconocida por esto. Pero tengo algo que me friega, lo mismo que tú, que uno se siente como que me tratan mal o no me tienen en cuenta o creen que soy una bruja de pacotilla. No importa. Total, estamos ganando dinerito. Total, estamos cubriendo nuestros gastos en un país, en una ciudad donde no es tan fácil. Y aquí es trabajar el ego y lograr eso que se llama autorrealización. Me abrazas a Oso, por favor, me lo tomas de tu manito derecha en su cabecita y dile que le mando mucho amor. Gloria Díaz Salón le manda a Oso mucho amor. Un abrazo para ti, que te vaya bonito, mi amiguito. Ya sabes
2: Un
1: cuál es la
2: abrazo.
1: idea. Bueno, y hablando de este tema tan interesante, de todas los seres que pululan, que aunque no es que caminen por las calles de Bogotá, ni de Shanghái, ni de Cali, ni de Estados Unidos, pero sí, ellos están presentes. Todas estas razas desde siempre han estado ahí. Es un tema muy interesante. Lo que pasa es que me he centrado mucho en la radio colombiana y a nivel internacional con mis colombianos hermosos que viven en otro país, interesarnos más en nosotros, pero ya de alguna manera se está abriendo el tema para que hablemos de estas razas y de los famosos seres que están reinando ahora, que son los portales orgánicos, que hablo rapidísimo para que ellos no se den cuenta y también para que no se me vaya a dañar en este momento la radio o que se me vaya a ir la conexión. Perdónenme que hable así, pero es para que no, si se acercan, que se vayan, porque a mí sí me perjudican porque no es que tenga mucho dominio sobre el tema. Paso a paso, paso a paso. Entonces, vamos con más llamadas. Los invito al 317-423-5880. ¿No les parece causalidad? Que no es casualidad, causalidad, sincronía. Justo nuestro amigo de Estados Unidos, Oso, hoy no quiso salir a acompañar. Estaba cansado, él ya conoce la naturaleza de su perrito Oso y que se quiso quedar y todo, pero él tuvo esa imagen. Yo con un conocido sacó una fotografía nomás de linda de su casa de campo, hermosa, hermosa. Pero yo vi que en el cielo, en el atardecer, se veía la luna y se veía la imagen de una mujer que tenía su pelito crespito, pero también al mismo tiempo era un ser que estaba camuflado, alegre y cuidando algo. Y al otro lado también vi, claro que yo creo que era la luz que emitía la fotografía, como algo muy bonito, representativo. Ahora todos estos fenómenos se están dando, inclusive si usted se toma un tinto o termina su chocolate, lo voltea, le sale un simbolismo. Mire a ver qué le quiere decir. No, de verdad, es en serio. Los símbolos están ahora en boga, hay manifestaciones, apariciones de la Virgen, sueños con Jesús, que le da un besito de pronto en el cachete y usted lo siente porque lo coge entre dormido y despierto. En fin, hoy estamos hablando de autorrealización, de fe, de religión, no importa, no importa que la gente también no le guste el tema porque aquellos que creen en ellos mismos

0: partícula de Dios. Hola, ¿en qué ciudad estás?
1: Hola, Glorita, buenos días. Estoy en Bogotá.
0: Sí, ¿qué es de tu vida? ¿Qué,
1: Bien,
0: cuál
1: muy
0: es el
1: bien,
0: rollo
1: gracias.
0: con un carro de alguien o de un muerto? ¿O un rollo, un problema, no problema, como una especie de disgusto o una encartada con un carro o una situación de susto, no sé si con un taxi? Mejor dicho, aquí el protagonista es como un vehículo o algo. ¿Por qué no es, buscamos este simbolismo para saber qué vamos a tratar el día de hoy contigo? ¿Qué se te ocurre? ¿Qué has vivido últimamente al respecto?
1: Pues sí, se trata de un vehículo, pues eso fue yo creo que hace un mes, no recuerdo, un par de semanas, yo iba pasando, cruzando una calle, una cebra, y pues sí, la verdad, yo iba distraída, no me fijé que alcanzaba a estar en rojo para cruzar, y él venía un taxi, pero en vez él de pronto frenar, él como que antes más me asustó y más me aceleró y
0: Uy.
1: más me pitó. Entonces, pues yo no me asusté, igual no me alteré, no le dije nada, pero pues yo dije, bueno. Feo porque pues, o sea, bueno, respete, bueno, de pronto es una persona,
0: Sí.
1: ¿no? Pero al final dijo,
0: Sí.
1: bueno, yo también no tengo, no tuve, estaba distraída.
0: Sí, estabas distraída. Fíjate cómo una acción de estas genera energía negativa. Y también nos pone de
1: Sí.
0: manifiesto como que tenemos que cuidarnos mucho y estar en modo atención. No se te olvide utilizar también para protegerte tu pulserita roja, o la puedes hacer tú en crochet, o la mandas a hacer, o algo rojito en la manito izquierda, en la
1: Sí,
0: muñeca,
1: Glorita.
0: o en el tobillo. Sí, porque
1: Sí, yo
0: estamos en
1: siempre el
0: tiempos un
1: cargo,
0: poco fuertes.
1: siempre cargo desde hace unos, yo creo que unos 4 años, siempre cargo esa manillita roja en mi mano
0: Genial.
1: izquierda.
0: A veces se negrea y todo uno la lava
1: Sí.
0: y hace palomita, como dicen popularmente. Entonces, sí, porque es como la maldad, ¿cierto? La gente es mala,
1: Sí,
0: asustando a
1: señora.
0: otros. Ven, si fueras hombre, no te hubiera pasado eso, pero como eres mujer, es como el aprovechamiento de los hombres con las mujeres. ¿También no lo sentiste en el aire?
1: Terrible, Glorita, o sea, yo que me subo al elementador, al Transmilenio, o sea, los hombres son tan agresivos contra las
0: Sí.
1: mujeres porque no respetan ni
0: Pero
1: edades ni
0: ¿sabes
1: que
0: cómo
1: son
0: se
1: ya
0: llama eso,
1: niñas.
0: nena? Cobardes. Menos mal que todos no son así. Son a veces caballerosos. Hay gente de gente, pero son unos cobardes. Pero también no nos podemos arriesgar en nada, en nada. Inclusive por esta época, teniendo nosotros también, digamos, agarremos a Neptunito y agarremos a Saturno y una composición de planetas en el cielo. Hace que si de pronto, es un ejemplo, tú estás en el Transmilenio y está lleno y alguien te pega un codazo, no puedes ponerte a pelear. No, porque puede ser una persona que está loca o te quieren atracar. O sea, tú tienes, lo que hiciste fue maravilloso. Guardaste la calma, te sentiste incómoda, dijiste englobada yo, pero ¿por qué él me va a hacer eso a mí? Entonces, por eso no nos podemos exponer. Ahí es donde podemos decir, voy a comenzar a leer todo sobre inteligencia emocional. No me dejo sacar la energía, aunque a uno se le sale la
1: Sí,
0: energía,
1: señora.
0: claro, porque es que, o sea, es un acto como cobarde, ¿no? Asustarte, dañarte la energía. Y nadie sabe que cuando produce eso se le daña la energía al que lo está haciendo. Todo tiene
1: De
0: una
1: acuerdo.
0: causa y un efecto. Bueno, lo otro, mi hermosa, o sea que en adelante vas a estar más concentradita. ¿Qué te tenía distraída? ¿Tú qué venías pensando en ese momento cuando te ocurrió ese impasse? Dime.
1: No recuerdo muy bien por qué estaba tan. Y yo, pues, me parece que yo ya había escuchado un programa tuyo donde decías que, pues, que siempre hay que tener cuidado, que estemos concentrados en cruzar una calle, en todo eso. Y yo dije, bueno,
0: Sí.
1: yo ya había escuchado eso porque me distraje.
0: Ay, divina, es que estamos en un momento donde estamos, como dicen, pensando en los huevos del gallo, estamos englobados, echando globos y todo. Entonces, ya sabes, es también echémosle la culpa a Saturno y a Neptuno que están ahí en Aries. Aries rige todo eso, accidentes, distracciones, en fin. Y también todos esos temas relacionados con los amores que valen la pena o no. En este momento, ¿tú te liberaste de alguien que no era tan bueno en tu vida? ¿Me puedes decir?
1: Pues, Glorita, yo ahorita no sé, es un dilema porque yo tengo mi pareja, ya llevamos

0: como casi 5 años,
1: Sí.
0: pero hay momentos en que yo digo, ay, no, yo no me veo, o inconscientemente creo,
1: Sí.
0: digo que de pronto inconscientemente sé que de pronto para el futuro, para toda la vida, no va a ser
1: Es
0: con esa
1: cierto.
0: persona, porque yo a veces digo, no, ya me quiero ir, no quiero estar aquí,
1: Sí, es.
0: pero no
1: Ahora
0: me
1: todo va
0: puedo
1: a ser
0: ir.
1: así. Sí, no te sientas mal. Dame tu signo y tu hora, ahora sí.
0: Mi signo es Cáncer a las
1: Sí.
0: 4:45 de la mañana.
1: Listo. ¿En tu familia quién tiene problemitas un poco en su cabecita o tuvo? Digamos, puede ser Alzheimer, puede ser que tuviera un trastorno bipolar o que hubiera abandonado este mundo por su voluntad. ¿Tú me dijiste cáncer a las qué? ¿Cuatro y qué?
0: 4:45 de la mañana.
1: De la madrugada, sí, listo.
0: Sí,
1: Cáncer
0: señora.
1: 4:45 de la madrugada. ¿De quién te acuerdas, nena, que se haya desvivido o algo así? ¿O que ha tenido problemas o que tiene a veces algún sector de la familia, por el lado del papá y la mamá, como una tendencia a deprimirse, a llegar a límites así fuertes? ¿De quién te acuerdas?
0: Pues generalmente no he sabido como de casos de hacer algo,
1: Sí.
0: pero sí sé que la parte de mi familia, de mi mamá, ellos sufren de depresión.
1: Sí, aquí hay
0: Unas
1: una
0: tías,
1: personita que
0: otro
1: está
0: tío.
1: muerta, hablando a propósito de carros, de avenidas, de gasolina, digámoslo así, asociemos todo lo que es transporte y eso, y esa persona está aquí, pero está como mirándome, como cerrando los ojos, como analizándome. Parece un policía ahí parado. ¿Tú quién crees que sea aquí? ¿Quién está aquí? ¿Esta aparición quién será? ¿Tú qué crees?
0: Pues yo siempre, siempre en mi pensamiento, siempre está mi abuela, está
1: Sí.
0: un amigo que también falleció.
1: Y es que murió el amiguito, porque para mí parece, tiene cara como de amigo más bien.
0: Sí, él falleció porque él trabajaba creo que en ese tiempo era asesor, se la pasaba en la calle, tomaba cosas en la calle, comía en la calle. Y según me cuentan, es que él contrajo una bacteria, le fue
1: Una
0: mal, mal,
1: bacteria,
0: mal,
1: sí.
0: mal.
1: Entonces es él, sí. Si
0: Se
1: él
0: llama
1: me
0: Juan Carlos.
1: mira, si achina los ojos, es como si me estuviera analizando. Tú hazle una pregunta a la que tú quieras que te sirva a ti, algo que te tenga inquieta, porque los muertos también vienen a ayudar, vienen a servir o a decir, oiga, yo estoy aquí, estoy desparchado, pídame algún favor y que yo tengo esa capacidad de movilización. Tengo de pronto el don de la palabra, de pronto es muy metelón o también es muy recursivo o muy inteligente o es muy diligente. Es como una persona que le puede colaborar a uno en cuanto a trámites y cosas así, es muy inteligente. Sino que me mira, ay, me mira, le voy a decir, permíteme, le voy a preguntar que por qué me mira así. O es que estoy de creída yo que me está mirando así. A ver, estoy diciendo telepáticamente. No, él está como muy triste, muy triste, muy triste. O sea que, ¿cuántos años tenía? ¿50 o 40? ¿Cuántos años tenía?
0: No, éramos muy jóvenes. Él murió en el 2014,
1: Pero tenía
0: yo
1: qué,
0: creo.
1: como 40,
0: Teníamos como unos
1: 39.
0: 20, no, tenemos como unos 24,
1: Sí, pero
0: 26.
1: ¿cómo te parece que la parte física de él se ve como si se revelara más años? ¿Cómo te parece? ¿Quién sabe por qué? ¿Cómo
0: Sí.
1: era físicamente?
0: Él era delgado, pero la personalidad de él era, o sea, muy alegre,
1: Sí.
0: extrovertido, hablador. O
1: Sí,
0: sea,
1: pero
0: era
1: aquí
0: una
1: está
0: persona
1: muy
0: muy alegre.
1: triste, demasiado triste. No me da a entender que está muy triste. Hazle la pregunta a ver qué nos dice.
0: Bueno, Juan, si eres tú, pues quiero saber si o me podrías ayudar, porque pues el próximo año, pues el tema de trabajo parece un poco complicado. Quiero saber si de pronto voy a tener un trabajo estable o voy a continuar con esa contrato de prestación de servicios o cómo estará mi vida laboral.
1: Él habla como que se agranda tu vida en todo. Es como que él estira la mano como si estuviera midiendo una tela. Imagínense todos en la radio que uno tiene un paño que está doblado y lo estira como para medirlo, como hacen mi ascendencia árabe, ¿no? Eso juega un papel muy importante. Entonces, es como si midiera un poco el paño largo con sus brazos y viera la medida. Te manda a decir que vas a estar muy bien, muy bien. Un abrazo para ti. Le colocas un vasito con agua, por favor. Eso de que está bien es más que bien, digamos la verdad. Lo que tienes ahora, ay, sí, es bueno, pero puede ser que tengas esa estabilidad, no tanto contrato de servicios, sino algo más como buenísimo, algo bueno, porque es que se expande, él estira la tela, lo que da sus brazos y todo y eso. Sigue con tristeza, pero bueno, quién sabe, de pronto necesita que tú le expreses algo cuando le coloques ahora el agua, le dices, cuando vayamos a música, le dices algo bonito y le das las gracias y vas a confiar en lo que él te dice, que puedes estar tranquila, que es más de lo que tú estás pidiendo ahora. Un abrazo para ti, nenita. Sigue habilitado el 317-423-5880. Bueno, y hablando de temas, de dónde está la energía, hay sitios y lugares donde uno siente la energía pesada. A la hora de uno conseguir un apartamento o una habitación para no ostentar o no gastarse todo el dinero del sueldo que usted está comenzando cuando viene a Bogotá o en una nueva ciudad, no se las va a dar de café con leche, sino que va a ser práctico. Ojalá que esa habitación o ese apartamentico pequeño sea muy claro. Sí, esa es la clave. Donde hay luz, hay vida. Donde no hay luz, no hay vida. Y la energía, pues, se puede dañar o se puede afectar. Es como colocar una planta donde no entra la luz y donde todo está oscuro, no prospera y mucho menos no hay aire. Entonces, ya sabe, así somos los seres humanos. Entonces, es como un consejito a esta hora, a la hora de uno conseguir un sitio. Ojalá también buscar sitios altos, no tan altos, porque también si no hay ascensor, uno dice por ahí un tercer o cuarto piso. ¿Qué carambas? Como dicen, echo infantería, o sea, camino, hago ejercicio. Si usted es mayor, sí, no le recomiendo, pero tampoco le recomiendo que se vaya a vivir a un primer piso, porque la humedad afecta mucho la salud, la energía, la vida, en fin. Bueno, vamos con más llamadas a esta hora al 317-423-5880. Yo estoy en modo paranormal ahora. Estoy esperando a ver qué se siente, qué se vibra, qué experimento yo. Sabemos que la fe, hoy, yo voy a echarme mi rezada de algo, voy a percibir cosas, porque eso me da tanta alegría saber que nosotros desde nuestra casa, desde nuestra mente y desde nuestra fe, que es energía, podemos hacer que las cosas se mejoren. Sobre todo la salud, la vida de la gente que amamos. Eso es lo más importante. El resto uno lo puede conseguir, se los aseguro. Somos seres que podemos lograr lo que queremos, pero vamos a blindar también a la gente que amamos, a nuestras mascotas, en fin, a todos. Vamos con más llamadas a esta hora. 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Ahí estamos también con el horóscopo. O si no, me escucha en mi canal de YouTube o sígame en YouTube para que le lleguen las notificaciones del programa, del horóscopo también. 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Y no se le olvide que estamos ya casi, la otra semana ya estoy obsequiando dos cremas para activar la energía. Sí, es una realidad. Ya comencé con estas cosas para que usted se dé cuenta que el poder de la energía es grande cuando se magnetiza algo que no tenga mucho olor. De pronto que lo que yo veo que se quiere usted decir, no huele a nada esta crema. Ahí está, entre menos olor mejor. Trabaja más la energía. Cuando hay mucho olor, no solamente en la vida diaria, es como si yo me aplicara en este momento perfume, no adivino ni cinco. Los perfumes son distractores, son fascinantes los perfumes, pero distraen mucho porque también el olfato, tenemos un olfato no físico que nos ayuda a percibir y sentir cosas. Somos como perros. Estamos oliendo. Vamos con una llamada. Hola, ¿en qué ciudad estás? A ver, a ver. A ver qué veo por acá. que no hay nadie por ahí. 317-423-5880. 317-423-5880. Voy a mirar aquí algún reporte, que hay algún problema. Un segundito. Soy Gloria Díaz Salón. A ver, a ver. 317-423-5880. Hola, vamos a mirar
0: Aló,
1: qué sale aquí. Hola
0: aló.
1: hermosa, ¿tú cómo estás?
0: Buenos días.
1: ¿Cómo vas? ¿En qué ciudad estás?
0: Bogotá.
1: Hace ratico, ¿estabas ahí?
0: Sí.
1: ¿Estabas distraída? ¿Fuiste a hacer alguna cosita y dijiste, ay, ay, ya, ya me están llamando? ¿Algo así?
0: No, estaba escuchándote y como que se fue la señal y
1: Ah,
0: me quedé
1: debió
0: ahí
1: ser eso.
0: esperando.
1: Sí. Espero que no sea por lo que estoy hablando por ahí de ciertos personajes y ciertas energías. Oye, nena, en este momento, ¿cuál es tu gran felicidad? Que tú digas, bueno, por lo menos la felicidad mía de ahora es esta. ¿Qué podría ser?
0: Ay, bueno, la verdad, tú me diste un consejo. Yo estaba en una situación bastante como deprimida, como aburrida, como que sentía que no me hallaba, como que no había hecho mucho. Había pasado por una situación difícil de mi mamá y
1: Sí.
0: te comenté pues que debía hacer algo. Me dice, sí, me dijiste, tienes que pensar en ti. Mira, a ver, porque siempre piensas en los demás y así. Entonces le dije, no, imagínate que yo tengo un ahorrito. Y me gustaría hacer algo, no sé, comprar, ¿qué? Carro, irme a viajar. Y tú me dijiste, sí, hágale al carro, ¿por qué no? Inténtelo, no sé qué. Y yo, ¿sabe
1: Sí.
0: qué? Me lo hice de una. Yo después de que su merced me dio el consejo,
1: Sí.
0: de una. Y me
1: ¿Y
0: metí
1: estás
0: en esa
1: manejando
0: locura.
1: o te está manejando quién?
0: No, estoy en ese proceso.
1: Eso, eso,
0: Y
1: eso.
0: entonces eso, pues, qué felicidad para mí, porque nunca lo había pensado en cumplir
1: Tan
0: ese sueño.
1: linda. Sí, lo importante es que aprendas bien a manejar. Eso te empodera, te da energía y la pasas rico, te da más seguridad. En fin, ay, no, me alegra tanto. ¿Quién es John, nena? Hablando de generalidades, ¿quién es John y John, John, Jonathan? ¿Quién podría ser?
0: No,
1: Que
0: la
1: tú tengas como
0: verdad.
1: en tu recuerdo a alguien que te haya impactado. O
0: Sí, yo
1: Johnny,
0: tuve un
1: cosas
0: amiguito
1: así.
0: de al lado, Johnny.
1: Sí, pero ¿ya
0: Él,
1: murió o tú qué crees?
0: sí, no, él murió, él murió.
1: ¿Y de
0: Murió en un
1: qué murió?
0: accidente.
1: ¿De qué murió?
0: Resulta que ya era adulto. Él se crió con
1: Sí.
0: nosotros, o sea, era vecino mío.
1: Sí.
0: Lo crió los abuelos. Y él fue una persona muy linda. Era
1: Sí.
0: menor que yo. Y él, pues, creció junto a nosotros. Era como un hermanito. Y él, pues, creció, se casó, tuvo sus tres hijos. Estudió su carrera. Y él vivía a Villavicencio, iba para una finca. No sé si cogió un altibajo. Y el carro dio vueltas y se mató.
1: Está aquí. Bueno, hoy hablando, mi linda, aquí está él, sino que quiero hacer un paréntesis. Hoy estamos hablando de accidentes, de los carros, de todo ese entorno, porque está muy activado ese tema. Y da la causalidad que vienen personitas que están en pasado, presente, futuro y no están en el más allá, sino en el más acá. Y él mira cómo murió. Estábamos hablando de carros y de accidentes. ¿No te has dado cuenta que hoy ha sido como el eje estos temas? ¿No te das cuenta?
0: Sí, y
1: Sí.
0: preciso mi deseo fue
1: Entonces,
0: eso.
1: sí. Se supone algo relacionado con una verja o con una reja, que tú te acuerdes y que tengan una anécdota, algo así. ¿Eran apartamentos o casas donde
0: No,
1: tú vivías
0: casas
1: cuando lo...
0: en
1: Sí.
0: Villavicencio.
1: Sí, pero entonces, si habláramos de una verja o de pronto de una reja o de un muro o cuando uno hace algún arreglo y por qué, no es que se hayan dañado las relaciones, pero algo pasó cuando se hizo una modificación de algo, él te pregunta que si te acuerdas.
0: Sí, resulta que la casa de los dos, pues en Villavicencio las casas eran muy escuetas, muy abiertas. Entonces ya
1: Sí.
0: por la inseguridad, entonces se pone un muro y se pone una reja larga de techo a piso.
1: Sí.
0: Pues en sí el abuelo no le gustó mucho la idea.
2: pues porque pues dividimos eso, pero él le tocó volver a hacer lo mismo, sino que
1: Sí, o
2: lo
1: sea, para
2: curioso
1: que
2: era
1: quedaran
2: que
1: como gemelitas.
2: sí, y resulta que
1: Sí.
2: la pared no era totalmente, o sea, de bloques total, sino que era una
1: Sí.
2: persianita entre los dos, entre los ladrillos, como huequitos.
1: Sí.
2: Y entonces ahí escondíamos las, ¿cómo se dice? Las monas de las chocolatinas Jet, porque
1: Sí.
2: teníamos un álbum escondido. El abuelo no le gustaba. Entonces nos comíamos las chocolatinas y metíamos las casitas ahí. Era
1: Sí.
2: nuestro escondite para que no lo pillaran.
1: Él quiere que tú sepas que él siempre estará contigo en las buenas y en las malas, aunque dice que más en las malas. Entonces, que lo que se te ocurra, pero que él lo pueda hacer, porque hay cosas que él no puede hacer. Lo voy a decir que no puede hacer. Espérate, que esto es buen momento para averiguarle a un muerto qué es lo que no pueden hacer. Me dice que un hombre perfecto, que eso no existe. Mujeres tampoco. Ahí está, me está tomando el pelo. Él está a tu disposición. Él quería recordar esa anécdota de lo de la verja, lo de la división, todo eso, porque dice que recordar es vivir y que él nunca olvidará esa infancia y nunca te olvidará a ti, que eres un ser muy, muy especial, muy bonito, que la llevo dentro de mis células, dentro de mi cuerpo, mi corazón, mi mente y todo. Y dice, pida lo que quiera, pero no me pida un nombre. Ya regresamos. Soy Gloria Díaz Salón.
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1: Yo soy Gloria Díaz Salón, este es Acuario Estéreo. No olviden que pueden agendar una cita conmigo de 15 minutos, de 30 minutos, de una hora, hora y media. Depende de la necesidad que tenga, que quiere de pronto tener una idea de los estudios de sus hijos, cómo pueden causarlos. De pronto también que se va a encontrar por el camino a nivel de salud, todo eso también se hace posible gracias a mi percepción extrasensorial, a mi capacidad paranormal, clariaudiencia, clarisintiencia, visión remota y otros. En combinación también a veces con astrología, donde podemos ver los focos de energía que podemos nosotros aprovechar para poder activar algo que queramos activar en un momento dado, según la posición de los planetas. Todo esto son matemáticas. Esto es como un juego, ¿no? Como si fuera magia, pero ¿qué va? Si yo dijera la verdad, no me llamaría. No, mentira, sí, es verdad. Estos son puras matemáticas, de verdad. Lo que pasa es que yo lo vuelvo como magia, como misterioso, porque tengo esa capacidad. También es cierto que soy escritora y puedo hacer de esto algo más como novelesco, agradable, como si fuera un libreto de televisión, estos programas que a veces son como de no te lo puedo creer o estamos en la dimensión desconocida. Sí, para que sea agradable. Pero en esencia todas estas cosas son matemáticas, eso ya está marcado, se traduce y también yo lo traduzco de una manera así como para que me puedan entender. Entonces ya sabe, puede hacer llegar 4 fotografías para que yo le diga cosas muy puntuales de las preguntas que usted me hace para saber a qué atenerse. Como les digo en ocasiones, a veces el malo o la mala del paseo es usted, la que a veces quiere mandar, dominar y no se da cuenta que tiene a su lado personas maravillosas o personas que paso a paso van a construir una relación, pero usted quiere todo ya, ya, ya. Y ahí es donde usted falla, por intensa, por intenso, en fin. Entonces las fotografías son muy importantes. El hecho de acercar las manos a esas fotografías se llama psicometría, que en el mundo paranormal tiene que ver también con sentir, percibir emociones, sensaciones, en fin. Pero también la linda oportunidad que tenemos todos es conectar a vivos, a muertos o muertos con los vivos. Es un servicio para ellos en especial y podemos hacer duelos, cerrar ciclos y a veces también recibir información a tiempo de aquellos seres que sin querer queriendo nos siguen porque están apegados, porque viven en nuestra casa, ellos no han querido nunca irse, eso no es malo ni bueno. Es como el libre albedrío de esa persona que no se quiere ir, se quiere quedar en su casa, ¿quién lo va a obligar? Mucha gente me pregunta, Gloria, cuando tenemos las cenizas en la casa, usted haga lo que quiera, que quiero tener el saco de mi muertico, me quiero dormir con eso, me quiero dormir en la cama de esta personita, que tengo las cenizas en un sitio que yo quiero tener. Mire, haga de su duelo lo que quiera, porque es usted sabe cómo gestionar ese duelo. Pero lo lindo es que cuando puede hablar con esa personita que ya no puede ver, pero que sí está, es muy lindo, es una experiencia maravillosa. Lo vivimos en la radio, o sea que no es mentira, esto es una realidad. Nombres, cosas que parecen, uy no, de pronto Gloria contrata gente. No, ¿qué tal eso? Ni que fuera la multimillonaria para contratar gente para que me llame. Usted después cuando me llame se va a dar cuenta que es mucho mejor en la tranquilidad con una cita telefónica donde ahí sí puedo decirle cosas que no puedo decir en la radio. Entonces esa es la invitación, al igual que también si quiere mandarse a hacer la carta astral para saber a qué atenerse paso a paso. Porque es que ahora el mundo funciona diferente, todo será más práctico, todo será diferente. Mucha gente dice, ay no, tengo que esperarme porque me quiero pensionar. Por Dios, no hay que ampliar la mente, hay que progresar. Una pensioncita chimba que con el tiempo ya, eso no va a servir para nada, tenemos que funcionar, si queremos expandirnos, cambiar y todo, hagámoslo y no tengamos miedo, pero también para eso sirve la carta astral o el mapa de navegación, donde yo también puedo hacer algo lindo que es un nuevo don, digámoslo así, que tengo permitido. Y se llama de profecía. La profecía que ahora es muy importante en mí, al igual que la magnetización que hasta ahora estoy reafirmándome en el tema. Hoy, ¿no se dieron cuenta? Magneticé el día de hoy. Aproveché la información que recibí ayer para traerles un mensaje de fe. Hoy yo voy a estar de rezandera por ahí. Voy a mi manera, a conectarme con algo superior para sentirme tranquila en lo que no me siento tranquila o reafirmar alguna situación. Usted puede hacer lo mismo hoy. Es un día mágico para orar o para reafirmarse, cualquiera que sea su religión o su creencia, o usted mismo, que cree en usted mismo, que se tiene fe, que se tiene energía, ¿de acuerdo? Sí, personas de mente muy evolucionada, no es que los otros no sean evolucionados, pero uno también viene según las vidas que haya tenido en ese tránsito, ¿de acuerdo, mis amigos? 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Bueno, y hablando de hoy, de temas que se está dando todo para hablar de carros, accidentes, cosas curiosas, el último muertico y el anterior también, cuando hablamos de la oyente que tuvo semejante susto, botó mucha energía, pero también el otro le dañó, no es que le haya dañado la energía, pero le dio la sensación de susto, le sacó energía, pero el que más ahí se afecta es el que y lo hizo intencionalmente. Sí, estábamos hablando, pero yo quería decir algo sobre el tema de los muerticos, de las figuras y todo. Comenzamos con nuestro amigo, el papá de Oso. Oso es el protagonista. El perrito es hermoso que lo acompaña siempre. Hablando también de los simbolismos, de los dibujos, de las cosas que aparecen en la pared, imágenes en las nubes, imágenes que nos conmocionan y que sabemos que tiene algo. Aquí el fenómeno es el siguiente, porque si hablamos con un psicólogo o un psiquiatra nos va a dar su versión, entonces nos va a decir que tenemos de pronto un problemita y que ese problemita pues tenemos que superarlo porque es como que uno quiere ver algo que pues que solamente uno obedece a su mente, pero ya hablando del tema de ver figuras que se representan en las paredes o otros fenómenos ahí, en la vida sutil, hablando de cosas paranormales, son momentos muy estelares ahora para poder percibir y sentir comunicaciones. Puede ser de extraterrestres, puede ser de la Virgen, puede ser a otros niveles con las nubes, como les dije, en una pared o que uno va a un sitio y ve una figura, pero otra gente no la ve. Pues no necesariamente es que usted esté mal de la cabeza ni nada, sino que a través de su mente, de su percepción, de sus capacidades paranormales, logra extractar la energía que está en algún sitio para que usted sea de pronto avisada o notificada o que reciba un mensaje puntual y claro para su bien o para algo que usted quiere hacer. O puede ser que sea también un respaldo. Yo hablaba hoy y da la causalidad que llamó nuestro amigo de Estados Unidos hablando del tema. Y, en fin, hablando de otras cosas, pues los psicólogos hablan de este tema y lo denominan exactamente pareidolia, pareidolia, pareidolia. Pero a nivel paranormal se siente, es la unión de la energía sutil con seres que están en el mundo sutil y que nos traen un mensaje o nos avisan de algo. Inclusive en el agua, en la comida o en el café cuando lo terminamos se ve una figurita y esos son señales. No es que estemos locos necesariamente. Bueno, mis amigos, vamos con otra llamada. Mi teléfono. Si usted quiere la cita conmigo, en fin, ya sabe que soy paranormal, bruja ni la nariz. No importa que me diga bruja, mientras que me acostumbro. No importa. Total, yo sé que estoy haciendo las cosas bien y que mi énfasis es afianzar el poder que todos tenemos y los que no tienen eso o no logran de pronto zafarse de creencias feas, chimbas y todo, que se refugien en su religión o ese ser que siempre les hace milagros, ¿vale? Bueno, vamos con una llamada. 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El otro es el 313-326-9168. Vamos con una llamada. Hola, ¿en qué ciudad estás?
2: Buenos días, aquí en Bogotá.
1: Ah, muy bien. ¿Y por qué tan seria? ¿Cómo te llamas?
2: Elizabeth,
1: ¿Qué
2: Glorita, yo
1: más,
2: soy de la
1: Elisa?
2: muchacha de los limones.
1: ¿De los qué?
2: Aló, de los limones. ¿Se acuerda que hace 2 semanas te llamé?
1: ¿Y qué fue lo de los
2: Aló.
1: limones, nenita? Es que como yo olvido,
2: Que
1: sí, tú me habrás llamado, la gente de pronto
2: tú
1: sí tiene
2: me...
1: memoria. Yo no, porque yo borro, porque soy
2: Sí.
1: paranormal. A mí me toca estar borrando y borrando para tener
2: Sí.
1: capacidad. ¿Qué es lo
2: Es
1: de los limones? Acuérdame un poquitico.
2: cuando me los colocara en el cuellito. Los
1: ¿Y
2: 4
1: por qué fue que te
2: limones.
1: lo dije, mi linda? Dime, cuéntanos la historia.
2: Porque
1: Estamos en Radio Pasillo. Espérate un segundito. Entramos con la sección Radio Pasillo. Nena, cuéntanos.
2: ¿se acuerda cuando yo te llamé que le
1: No,
2: sintió
1: pero
2: algo
1: no
2: en la
1: digas, se
2: garganta?
1: acuerda.
2: Entonces tú
1: Cuéntanos tu
2: me...
1: historia. Imagínate que usted me formuló los limones porque me estaba pasando esto, esto y esto. Tranquila.
2: Ah,
1: Dale, mi
2: sí.
1: muñeca.
2: Me estaba pasando, Lorita, me estaba pasando que no podía comer y tenía unos sueños feos, repetitivos. Estaba muy enferma, muy enferma.
1: Sí.
2: Me colocara los limoncitos, desde ahí ya eché a comer, ya un poquito más, me he sentido un poquito más de mejor.
1: Sí.
2: Lo otro, que he estado también angustiada también porque no tengo trabajo y lo otro me llegó la separación. Todo
1: No,
2: me llegó
1: mejor
2: junto.
1: dicho, falta que te orine un perro, pues. Ay, no.
2: Sí.
1: Ay, porque te rías, es por molestar. No, es que así
2: Sí,
1: es la vida,
2: Lorita.
1: no es que me estén haciendo algo. Cuando le llega a uno la felicidad o las cosas de cierre de ciclo son así, nenda. Y lo de la
2: Sí,
1: separación, ¿no piensas que también es como un cierre de ciclo, nenita?
2: Lorita. Sí, Lorita.
1: ¿Te da duro o
2: Sí,
1: no?
2: Glorita.
1: Ya venías preparada.
2: Sí, Glorita, claro. Sí, me cogió en todo, en la enfermedad, en todo. Me cogió
1: Es que así
2: todo,
1: es la
2: mejor
1: vida,
2: dicho.
1: nena, cierre de ciclos. Ah, que los hijos se
2: Sí.
1: portan mal, que un vecino me está haciendo la guerra, que preciso se me dañó la tubería, se reventó la tubería, que se fue la luz porque
2: Sí.
1: hay un problema eléctrico en mi casa. Así es como el universo a veces se encarga de marcarnos
2: Sí.
1: señales para que estemos como en modo atención y hacerlo. Lo de tu separación, se supone que tú ya lo tenías como, ya lo sabías. Lo que pasa es que del pensamiento a la acción, pues te dio duro. ¿Por qué? Dime, ¿por qué te dio
2: Sí.
1: duro?
2: Porque después de que ya estaba aquí en Bogotá, me dijo que le diera un tiempo y yo descubrí cosas que no me gustaron, ¿sí me entiendes,
1: Claro.
2: Glorita?
1: ¿Y
2: Y
1: tú lo
2: cosas que me negó
1: amas,
2: y cosas...
1: entre comillas?
2: Claro, Glorita, porque fueron hartos años y
1: Ah,
2: pues me cogió
1: pero
2: así de sorpresa.
1: ¿fueron años bonitos o chimbos, feos o regulares? Cuenta.
2: Oh, regulares, sí,
1: Ay,
2: también
1: no,
2: con
1: entonces que eso
2: altibajos
1: no
2: también.
1: fueron tantos años, no. Uno dice, así fuera que uno dijera, fueron 9 meses divinos, Gloria, pero muchos años, uno no puede medir el tiempo. ¿Se acuerdan cuando hablamos que el tiempo no lo es todo? Ay, no, que llevamos 30 años y ¿por
2: Sí.
1: qué nos vamos a separar? Pero esos 30 años
2: Sí.
1: fueron en gran parte buenos. No, no, no. Entonces, no. Rico que mira, todo
2: Sí.
1: esto que estás zafándote, te estás liberando y eso
2: Sí.
1: va a actuar a favor de tu salud. ¿Entiende, nena?
2: Sí.
1: Fíjate que también a
2: Sí,
1: través de
2: sí.
1: los limones ayuda también para que
2: Sí.
1: uno se limpie, se descontamine, que la realidad salga a
2: Sí.
1: flote. Todos engañamos, todos engañamos, hombres y
2: Sí.
1: mujeres. ¿Es, nena?
2: Sí,
1: Y
2: Glorita.
1: pero bueno que te
2: Sí.
1: hayas dado cuenta cómo son las cosas. Nunca es tarde. Uno dice, pero
2: Sí.
1: yo, ¿por qué me entregué
2: Sí.
1: tanto? Por eso no hay que
2: Sí.
1: entregarse tanto. No hay que entregarse tanto. ¿Cierto, nena? ¿Tú qué le dirías a la
2: Sí, señor.
1: gente? Dejar uno de ser
2: Sí.
1: pendejo que hay, que limpiando todo y lavándole hasta el
2: Sí.
1: carro para que monte la moza. Ay, perdón, eso es a la otra, perdón. Yo lo hago de
2: Sí,
1: aposta, es para que se
2: Glorita.
1: rían, porque es que estoy muy triste. A
2: Pues,
1: ver,
2: Glorita,
1: Sí, dime.
2: Florita, lo que pasa es que como yo me soñaba y me soñaba con esa mujer, se cuenta que yo le comentaba y es con esa mujer que me está engañando.
1: Sí. Y la
2: Es
1: yo
2: con
1: qué te
2: esa mujer.
1: dije, yo es que yo te vi decir algo, yo te di con el chiste, te dije que de pronto había alguien y no te lo dije. ¿De qué te
2: No,
1: dije?
2: no, Glorita, tú no me dijiste nada en la primera, no.
1: No, pero
2: Que yo
1: qué te di a
2: soñaba mucho.
1: entender.
2: Sí, Glorita.
1: Bueno, en los
2: Pero.
1: limoncitos, cualquiera que sea el remedio que te di, es que estabas saturada, estabas contaminada y el limón te está
2: Sí.
1: ayudando a esclarecer la vida. Entonces, ahora lo que tienes que entender es que viene una etapa muy bonita en tu vida. Así en el
2: Sí,
1: momento,
2: Glorita.
1: digas que se está
2: Sí.
1: cerrando todo lo malo. Me importa es tu salud nomás. Un abracito, hermosa, que te vaya bonito. Vamos con otra llamada rápidamente al 317-423-5880. Cuando nos ocurren cosas, no es que nos estemos haciendo algo, ¿no? Un cierre de ciclo, cierre de ciclo, cierre de ciclo. Es una realidad. Y nadie tiene el poder. Solamente el universo se vale de señales que son inconscientes. Uno produce todo eso, ver la realidad, que preciso justo viajé y el otro le dio por aprovechar el desorden para decir que ya no más. Eso en lugar de ser malo, es bueno, pero mientras que lo entiendes, mientras que haces un duelito para entender el por qué, porque todo se acaba, nena, el amor, todo, todo acaba. Como dice José José, el amor acaba. Vamos con otra llamada al 317-423-5880. Sé que a veces soy como muy cortante, pero es que ya habíamos hablado del tema y esto que le está pasando a ella, ella lo tiene que vivir, experimentar. Después de eso, vienen los gozosos, vienen los gloriosos. Uno dice tan pendeja, yo llorando y sufriendo por eso. No, pendejo no. Lo que pasa es que se acumulan las situaciones, uno se siente como que la gente me saca como si fuera quién sabe qué, y al final le están haciendo uno un favor porque te vas a dedicar más a ti, a tus cositas, te vas a quitar un hombre que te ha engañado, que ha sido falso, por muchas cosas, de pronto porque no tuvo una buena educación o tuvo muchos problemitas, se quiere reafirmar con otras mujeres. De pronto ve mucha pornografía, está junto con personas que no tienen moral, no tienen como no tienen como eso que se llama cuando tienen valores. Sí, y son los que sufren. Por lo menos ella va a estar muy bien. Hola, ¿en qué ciudad estás?
2: Hola, Glorita, buen día. Estoy en España. Mi signo es Sagitario de las 11 de la noche.
1: Listo, nenita. ¿Tú vives cerca a un colegio, a una universidad, a una escuela?
2: La escuela queda como a unos 10 minutos de acá.
1: Si me hablaras de un cementerio, sé que estoy tétrica, pero qué culpa si salen cosas tétricas los viernes. ¿Tú qué me podrías decir de un cementerio o algo así por el estilo? Que el tema sea el cementerio, un cementerio X.
2: El cementerio, pues yo vivo en un pueblito y el
1: Sí.
2: cementerio también queda como a unos 10 minutos caminando, yo creo, más o
1: Sí.
2: menos.
1: La última vez que te pasaste por allá o tuviste que pasar por allá o estabas cerca a algo o a alguna situación, ¿cuándo fue que estuviste por esos lares, por esos sitios, lugares?
2: Pues es que siempre recoge, siempre tenemos que pasar por la avenida y ahí se ve el cementerio.
1: Sí.
2: De ida y de vuelta uno
1: Sí.
2: obligatoriamente toca pasar por ahí.
1: Y el famoso cementerio, ¿cómo se llama, nena? ¿Tú sabes?
2: Ay, no,
1: No, no
2: Glorita, no
1: importa,
2: sé
1: no
2: cómo.
1: importa, no importa. Es que yo tengo que escudriñar. Es que hay un niño que está asomadito siempre y te llama, pero tal vez no. Un día de estos lo vas a escuchar, vas a sentir que alguien te llama. Y bueno, yo no sé por qué te lo digo. También está el recuerdo de los niños o de los jóvenes que han muerto en tu familia. Si te acuerdas de quién te acordarías que haya muerto a temprana edad. Ah, quiero decir algo que acabo de caer en cuenta anteriormente. Cuando este señor Johnny o John, que hizo presencia aquí con nuestra oyente, la del carrito, la que se compró su carro divino para pasear, Es que él se proyectaba la edad que tiene ahora, 40, 50 años más o menos. Ellos a veces se proyectan jóvenes o con la edad que tienen si hubieran vivido en la actualidad. Ahora sí te digo, nena, tú me puedes responder en la pregunta que te hice. ¿Qué se te ocurre?
2: Sí, mi hija cumple mañana 4 años de fallecida y murió de 36 años.
1: Aquí está. Ella te agradece todo. Y quiere que tú no te sientas mala madre. No quiere que tú te sientas mala madre, para nada. ¿Ella cuándo cumple años exactamente?
2: El 16 de mayo.
1: Entonces, ella me hace solo ojos, ¿no? Porque agranda sus ojitos como si me hablara con los ojos, como si yo le fuera a echar gotas. Habla a mí, pero es para ti. Entonces dice, ¿qué más, ma, mamá o mamá o algo así? ¿Tú le puedes
2: Ma.
1: contestar algo, por favor?
2: Ay, negrita, esta época es tan dolorosa. Hoy mis hijos, tengo unos gemelos y hoy están cumpliendo 26
1: Es
2: años.
1: eso. Eso, los cumpleaños, por eso yo te dije, yo pensé que era ella, entonces son ellos. Pero se supone que tener hijos o tener una responsabilidad así es muy doloroso, dice ella. Ella te lo dice. Que no te creas mala madre ni nada, y que cualquiera que sea la situación y todos los hijos duelen mucho. Nena, que ella me perdone porque ella parece que no quiere tocar algún tema, pero. ¿Ella de qué murió?
2: Le dio un infarto, un paro respiratorio. La llevaron al hospital y no alcanzó. Bueno, la reanimaron y después le dio otros 3 paros respiratorios, pero yo no pude estar en el entierro porque preciso se me había vencido el pasaporte
1: Sí.
2: y no me lo habían entregado,
1: Por eso
2: entonces.
1: no te sientas mala madre. Tú la criaste, hiciste todo lo que pudiste con ella. Ella te lo trata de decir. Y ahora el cumpleaños de estos gemelos, dinos algo, porque ella dice que los hijos duelen mucho, muy, du mucho. ¿Me puedes contar algo de los gemelos?
2: Sí, Glorita, pues hay uno que está en proceso de separación, pues los dos ya son papás.
1: Sí.
2: Hay uno que está en proceso de separación y pues se ha dedicado como al trago,
1: Sí.
2: ya no le gusta llegar aquí a la casa. La chica pues dice que se va a ir para Colombia, pero pues no sé, o sea, por mi parte yo sí quiero porque es que están separados, pero viven acá mismo.
1: Sí.
2: Entonces ha sido complicado porque
1: ¿Y aquí
2: él no
1: mismo
2: le
1: es
2: han.
1: contigo, nena? ¿Viven contigo?
2: Sí, señora.
1: ¿No es
2: Sí,
1: que tú
2: porque.
1: te has metido en unos líos? ¿Tú has hecho que el dolor se prolongue por vivir con tu hijo y con la tipa? Entonces, parece que llegó el momento de liberarte, ¿listo? Háblame de una monjita, de una algo religioso, de una monjita o algo parecido. ¿Qué se te ocurre?
2: Pues
1: ¿Quién
2: religiosa,
1: querían?
2: religiosa.
1: Sí, algo religioso. Dime.
2: Mi hermana que ella allá en Colombia todos los días va a un grupo de oración,
1: Sí.
2: es como lo más cerca
1: Sí, es algo
2: religioso.
1: cercano, sí. Nena, dile algo a tu hijita en este momento. ¿Ella alcanzó a tener hijos? Porque no me pregunta ni por hijos ni por nada, ¿por qué?
2: Sí, Glorita, ella dejó una niña y la niña tiene 6 añitos, está con el papá.
1: Pero
2: Yo estuve en Colombia.
1: ella borró memoria, ella no habla de eso, habla de ti. Habla de ti, entonces eso es lo que me da como curiosidad. Signo y hora rápidamente de tu niña, como si estuviera viva. Dame el signo y la hora de ella.
2: Tauro de las 11:05 de la noche.
1: Listo. ¿Viste lo que ella te dijo? Que no te sientas mala madre, porque tú estuviste siempre ahí, con tu manera de ser, con tu lado estricto, en fin, entonces ella se siente, es como si te reconociera que tú fuiste una buena madre y que eso es como un momento que tú tenías que o venir al entierro de ella y en todo caso tu vida ya se te había deshecho sin ella. Entonces que se deshagan dos cosas al mismo tiempo, ella te maneja mucha lógica, ¿sabes? Ella maneja, parece una, te voy a decir como si
2: Sí,
1: fuera una vieja, ¿sí?
2: ella era mi consejera, era mi amiga, era la que me guiaba.
1: La
2: Mami, eso no está
1: regañona. Yo le dije, mamá,
2: bien.
1: pero es que yo se lo
2: Sí,
1: dije, mamá. Dice,
2: sí,
1: ¿por qué
2: sí,
1: te
2: sí.
1: molesta y te dice ma o te dice madre o algo así? ¿O te dice por el
2: Así.
1: nombre? ¿Me puedes decir?
2: Hola, ma. Ella
1: Sí,
2: siempre, siempre fue
1: sí.
2: hola, ma o
1: Dice
2: madre.
1: ma,
2: Sí.
1: te amo,
2: Y
1: ma.
2: pues,
1: Te amo, ma. Escucha, te amo.
2: negro,
1: Ya
2: te amo.
1: regresamos.
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Y vamos con el horóscopo de este fin de semana, donde la fe, los milagros y de verdad que fortalecer ese poder que todos tenemos va a ser algo extraordinario, maravilloso, muy a pesar del vaivén de la energía y de ciertas tensiones de los planetas que nos ayudan a fortalecernos y a creer en nosotros mismos. Aries, pregúnteme, Aries, si usted no es un ejemplo de milagros, de fe, de realizaciones, de coraje, de lanzarse al mundo, de comerse al mundo, pues lógico, usted va a ser uno de los grandes favorecidos, muy a pesar de las cosas terribles, raras, extrañas, inesperadas que está viviendo. Usted tranquilo, mi Aries, de verdad, algo extraordinario va a pasar. Concéntrese, ¿qué es lo que más le hace falta? ¿Qué es lo que quiere? De pronto, perder el miedo, de pronto que se vea lo que viene haciendo o lo que usted no imagina que le hace falta que se dé para que cierre como broche de oro este fin de semana. Así será. Tauro, usted tiene todo a favor, Tauro. Lo que pasa es que no se da cuenta. Usted quiere ver lo que quiere ver, todo lo que sea expansivo, que huela rico, el dinero, cosas que siempre va a tener, porque esa es su naturaleza, venir a gozarse la vida. Usted es una persona de gocetas, pero hay cosas que hacen falta. La sinceridad, la ternura, el amor, llenarse con el ambiente, con el entorno. Y eso es algo que le hace falta. Llegará una persona, ya sea una conocida o conocido, que con el tiempo va a ser una persona que será su apoyo, pero que después puede tornarse ese encuentro, esa llegada en algo interesante, bonito y trascendental. Géminis, Dios mío, nunca antes los Géminis habían estado tan bien, pero ustedes se sienten mal. Ustedes dirán, no, bien nada. Al contrario, estoy más loca y más loco que cualquiera. En apariencia, claro que hay tendencia siempre a que los nativos de Géminis, con esos dos gemelos que representan la parte astrológica, se sientan muy confundidos y confundidas. Pero bueno, aquí lo que yo le quiero significar es que yo veo los toros desde la barrera, su inteligencia, las posibilidades.

Posiciones planetarias, pero más que eso, la física cuántica nos dice que vienen tiempos de expansión formidables y sobre todo donde usted va a lograr la concentración o va a tener fe o lo que es más bonito, va a tomar conciencia qué es lo que tiene que hacer para que su vida mejore. Personas de Sagitario con mucha fuerza subida, pero también una tendencia a trabajar en el mundo o en el sector mejor de la salud o en el mundo financiero o en su defecto, ¿por qué no aplicar a una beca o un trabajo en el extranjero? Le ayudaría a organizar su mente. Cáncer. No hay duda que los cancerianitos, la gran mayoría, están en un modo maravilloso. Tienen esa fuerza y esa energía para comerse el mundo, para sentir que les inyectaron gasolina o electricidad, pero que están muy, muy bien para avanzar. Otros hasta ahora se están despertando, son zombies todavía, pero va a llegar un momento en que van a tomar las decisiones más importantes para poder fluir. No hay duda que otros que van a estar enfermitos necesitan descubrir cuál es el motivo de esa enfermedad o por qué han somatizado alguna situación y por qué les duele de pronto los brazos. O están desarrollando algo a nivel del pecho. Rico que fuera hacerse un examen, una mamografía, o otros si son hombres, de pronto examinarse la próstata, por más que sean muy jóvenes. Claro que no son todos, pero sí un gran porcentaje necesita hacerlo porque son muy introvertidos o absorben mucha energía de sufrimiento. Leo. Leo tiene mano de enemigos. ¿Cómo sacar los enemigos ocultos y conocidos de los leones si son tan ostentosos? Un momentico, todos no son así. No, no, no. Lo que pasa es que ellos no necesitan estar con corona, con capa, con cetro, con su reina o con su rey. No. Ellos inspiran y uno también los observa. Pero también a veces su actitud de seguridad o de pronto su capacidad de manejar grupos y que son líderes hacen que sea como el blanco para cosas que no son nada buenas. Yo le voy a lanzar en este momento un mantra que si lo repite todos los días en diferentes horas, a las 8 de la mañana, después a las 8 de la noche o a las 4, para distraer todo lo que es todos los parásitos energéticos que hay en el universo, seguro que le va a servir. Voy a decirlo con mucho amor, con mucha fuerza, desde el punto de vista magnético mío. Dios está con los Leo, nada malo les podrá pasar. Dios está con los nativos de Leo, nada malo les podrá pasar. Inclusive con aquellos que tienen un ascendente Leo. Todo lo que sea, enemigos ocultos, conocidos, porque a veces son conocidos, saldrá a flote de este viernes en 8. Usted se va a acordar de mí. Virgo. Por lo pronto los nativos de Virgo están con una ilusión de aprender un oficio o algo nuevo que les permita fluir porque ustedes ya saben que el mundo cambió. No sabía que el mundo cambió, Virgo, ¿no? ¿De verdad? ¿Hasta ahora se está dando cuenta o por medio mío se está dando cuenta? Sí, a veces esas capacidades que tienen las manos, esa inteligencia de Virgo que quiso focalizar en un sector, de pronto los números, la salud, las estadísticas, o tener un gran negocio, pero que ya es el gran negocio, nada de nada. Ahora van a tener talentos a nivel artístico. De pronto a usted se le va a ocurrir tener un pequeño negocio donde haya música, o por qué no, tarot, o alguna mancia que le permita atraer un público. Vienen tiempos locos y bonitos para los nativos de Virgo, otros que están muy concentrados en su parte profesional un momento. No es buen momento para que quiera hacer un doctorado, una especialización. Deje que la energía fluya de aquí al 20 de marzo. Libra. Por lo pronto, los nativos de Libra tienen como una especie como de amenaza sincera, así como tan literal, a ver, una amenaza podría ser que porque va a servir de fiador, Libra, dígame, porque está prestándole la plata a ese novio, ese hombre que usted está enamoradísima y va a hacer un préstamo dizque para que pueda sacar una moto. Por Dios, siempre cuando una persona hace eso, ¿sabe qué pasa, Libra? Hasta ahí fue el dinero, tiene que pagar el préstamo y el novio
con otra. Así es que no se esfuerce por nada ni por nadie. Que se esfuercen por usted, mi Libra. Aquí lo

0: Más lindo también es que tiene a favor todo el tema de demandas para que usted pueda rescatar dineros, de pronto una sucesión o algo relacionado con su trabajo, o de pronto que pueda traducir en dinero unos derechos, pero también nos habla aquí de un momento de mucho protagonismo, cualquiera que sea su oficio o profesión, un ascenso. Escorpión, yo sé que es un horóscopo del fin de semana, pero es que todo está muy activo, pero también está pesadito para usted. Muchos nativos de Escorpión, en especial ellas, están muy preocupadas por su tema de salud porque sienten que llegó un momento que les duele todo. Sí, es natural, están cerrando ciclo. Ellos también, rico, mirar cómo está la lengua, cómo está el cuello, cómo está la próstata, ellos y ellas, cómo está el cuello de la matriz, cómo está la garganta, la tiroides, en fin. Pero algo mágico, dinero a la lata. ¿Será que va a jugar balotico o chances estos días y gane, que gane, que gane? Tiene que ser automático, no se ponga a adivinar el número. Leo, Sagitario. Sagitario, a veces la vida nos engaña porque vemos lo que queremos ver. En su caso, el tema del amor, usted no tenga miedo si tiene que cortar una relación de raíz o por fin asumir esa separación de bienes, de cuerpos, en fin, porque todo eso va a operar a su favor. Necesita equilibrar su energía. Ya se sabe que usted sola no se va a quedar ni solo, mucho menos. Al contrario, vienen tiempos muy lindos en la parte amorosa, pero también cuando uno atrae a una persona que no solamente puede amar, sino que también quiere colaborar, tiene sus recursos económicos, pero también tiene un ingrediente, generosidad para usted. Capricornio, yo sé que a veces es muy doloroso tener que vender la casa, el carro o un lote, porque hay que repartirlo o en su defecto hay que pagar deudas para poder dormir bien. Ese es su caso, Capricornio, para la gran mayoría, que insiste que no, que espérese a ver que yo voy a lograr un contrato y se les agrande el chico, o sea que se vuelve una bola de nieve esas deudas. Por favor, tome decisiones que después, al salir usted de tanta deuda, de tanto compromiso, viene la etapa de más abundancia económica en su vida, porque va a poder dormir mejor y como usted es tan inteligente y tan sagaz, es natural que vuelva a levantarse. Acuario, no olvide que sin querer queriendo, tal vez no tiene la conciencia, usted ha hecho mucho daño, tal vez en pensamiento, palabra y obra. Además, como es tan poderoso con el pensamiento, se le prohíbe en adelante para que no se le dañe su energía, no desear lo peor a otros que se han portado mal con usted, porque se le devuelve, Acuario. Eso tiene un efecto así. Usted tiene que decirle al universo. O cuando alguien le haga daño o pase algo, siempre y cuando pues no tenga que ser algo legal, porque sí, tendría que contar con un abogado, pero si quisiera lanzar algo, dígale, se lo dejo al universo, porque usted sin querer se está bloqueando, se está saboteando su suerte por sus pensamientos, ira y rabia. Piscis, lo absurdo de estos días es que sigue Piscis, parece que no hubiera aprendido la lección. Ay, Piscis, ¿qué le pasa? Usted que es mayor de 50 años, luego no aprendió la lección después de todo lo que le pasó a Piscis. ¿Será que los astros están embolatándola o embolatándolo? Por favor, haga algo. Anote todo el daño que le han hecho sus familiares, amigos, un ex, una amiga, para que se acuerde y no olvide y no volver a caer en las mismas. Se supone que tiene la gran oportunidad, aquellos grandes que ya son grandes, para volver a comenzar y tener una etapa hermosa. Otros piscianitos locos, sinvergüenzas y terribles, pues van a tener momentos de muchos viajes y sobre todo también una oportunidad laboral formidable, siempre y cuando no sea lo que quería usted, sino algo raro, extraño o en un nuevo sector. Hasta aquí el horóscopo del fin de semana. Yo soy Gloria Díaz Salón y bueno, usted ya sabe, hemos venido a este mundo a ser felices.
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3: Este es el mes de los ángeles, el mes de los niños, el mes donde bajarán los seres de alta luz, ayudar a tantos de mis hermanos en Colombia, en Venezuela, en tantos países del mundo, porque esta ceremonia del 12 de octubre en Venezuela es grandiosa, es maravillosa. Tantos y tantos hermanos que trabajan con sus negocios, que tienen su tienda, que tienen su almacén, que hemos hecho oración y que han ido en esta semana a la consulta, me han indicado, hermanito Peter, siento como un aburrimiento en mi negocio. La plata se me va de las manos como el agua. Varias veces se me ha ido el chance por una cifra. Mi negocio prácticamente está bloqueado. Me vienen a cobrar facturas y no hay el dinero. Me demoro 8, 10, 15 días para poder pagar el arriendo de ese local costosísimo. Ante ese clamor de los comerciantes, investigando con los seres de alta luz, he descubierto que hay muchos espíritus malignos que bajan, que le han maldecido, le han deseado lo peor, los envidiosos, la gente de mal corazón, de malos sentimientos, invocan a esos espíritus malos para que les vaya mal. Voy a hacer un exorcismo como lo hago en el templo solar, a través de mi programa, pero ustedes van a listar un vaso con agua para que la tomen después de la oración. Han ido de San Vitorino, han ido de Faca, de tantas poblaciones a la consulta, o fueron esta semana, y me han llamado. He hecho riegos, hermanito Peter, y no me obran. Cuando hay un trabajo malo, satánico, una maldición, es muy difícil que las cosas buenas surtan efecto. Donde hay mala energía, no entran los espíritus buenos. Y el anhelo de las personas de bien, de los trabajadores, de la gente honesta, especialmente cuando se van preparando desde jóvenes para enfrentar el reto que significa la vida, van buscando, después de su bachillerato, después de graduarse, después de tener una profesión, una carrera, van buscando un empleo estable, un empleo digno, acorde con sus capacidades, en lo cual se puedan desempeñar con eficacia, con honestidad, para que el dueño de la empresa vea que es un gran trabajador y pueda tener estabilidad laboral. Pero él está luchando para ganarse el sustento de su linda familia y trabajando muchas veces más de las horas indicadas. Porque ese es el compromiso, tener un trabajo digno, estable. y aquel que ha repetido las oraciones del comerciante conmigo, luchó demasiado para tener un negocio, su negocito para que fuera un negocio próspero, buscó un buen sitio, ha traído buena clientela con su panadería, con su tienda, con su almacén, y bueno, buenas ventas. Y de un momento a otro quedó bloqueado. Otros se han preparado, señoritas jóvenes, para tener una carrera, una profesión, un arte, un oficio, y desempeñarla en forma exitosa, brindándole no solo la estabilidad, el triunfo, el sustento, el crecimiento del grupo familiar, de todos. Y el reconocimiento y la admiración de la gente de ver cómo esa persona es tan honesta, tan trabajadora, tan responsable. Tiene, desde luego, mucho éxito en su trabajo, estabilidad económica, por su responsabilidad, por esa suerte linda que ha tenido. No todos van creciendo económicamente teniendo uno, dos o tres negocios o teniendo una empresa, siendo emprendedores, emprendedoras. Surge la necesidad también de esa linda dama de tener un hogar, de tener un esposo. Pero los hombres la persiguen, siendo una mujer de 18, 19, 20 años muy linda, 22, 23, 25, todos la persiguen es por deseo, solamente por burlarse de sus sentimientos. Están 3 meses, 6 meses, 1 año, o 4 meses o menos, y hasta luego. Después de que la disfrutan, no vuelve más. Ella quería tener un hombre bueno, un amor, estabilidad en el amor, o sea, un esposo digno, y tener su 1 o 2 hijitos, para que ese par de hijos en el futuro sean el orgullo del grupo familiar, para vivir felices en este mundo hasta que la muerte los separe, como dicen en el matrimonio. Y estas metas, a la persona que es honorable, que es correcta, se le va cumpliendo cada día y se siente ese hombre feliz, esa dama feliz, porque la alegría todos los días los seres de luz lo visitan para que esté haya esa paz interior y esa alegría maravillosa. Especialmente cuando tiene su negocio propio y le va bien, y económicamente está bien. Su vida familiar la ayudó el hermano, los seres de luz, excelente. La otra dama, su vida sentimental, maravillosa. Bueno, eso es cuando les va divinamente, maravillosamente bien, porque están protegidos. Pero de un momento a otro, después de ya cuando han tenido su hogar, llega una energía terrible, mala, energía pésima. Llegan los perversos, personas de malos sentimientos, de mal corazón. Hasta mismos parientes, hasta mismos familiares. Porque tiene un hogar tan bonito, un buen hombre, una buena dama de esposa. Comienza la envidia, viene el odio. Porque la envidia no viene sola, viene acompañada del odio. Viene el rencor, el resentimiento, la ingratitud. ¿Quiénes desatan ese veneno malevo? Las personas satanizadas, para haberlo arruinado a ese caballero que tenía su almacencito, tenía su empresa, todo, convertirlo en un hombre desdichado. Está fuerte el poder de la maldad, que si no hace nada por protegerse, proteger a su familia, en poco tiempo comienza a ver que todo le sale mal. No vuelve a prosperar en nada. El negocio se le viene abajo, la empresa. Le han echado una maldición. Decae totalmente económicamente. Y el hogar comienza a verse afectado por constantes disgustos, peleas, desacuerdos, porque el poder de la maldad está surtiendo efecto en la persona inocente. Totalmente que hay que contrarrestar esas energías satánicas haciendo limpiezas para que destruyan y eliminen la mala energía que hay en su casa, en su hogar, en su negocio. Así podrá recorrer el camino feliz que Dios le ha trazado y lograr sus objetivos en la vida. Mañana sábado y el domingo han reservado de diferentes poblaciones de muy lejos para venir hasta Bogotá a que les haga un exorcismo, un ritual. Igualmente, los comerciantes que han venido a consulta varias veces y que se sienten completamente bloqueados, me preguntaban, hermanito Peter, ¿puedo repetir mi tratamiento, hacerme esos baños nuevamente? Porque varias veces se me ha ido por una sola cifra los números. Sí, señor. Los comerciantes de las diferentes poblaciones de Cundinamarca, de Colombia, los que escuchan mi programa y los que han venido a consulta, ¿qué les pasa que un aburrimiento, una intranquilidad que no vende y una desesperación? Como ya tienen su vasito con agua listo, van a repetir la oración, este exorcismo, lo que yo hago en el altar cuando estoy sacando un espíritu malo, ¿correcto? Entonces ustedes repitan la oración conmigo. Elevamos los ojos al cielo para decir buenos días, Dios. Buenos días, Espíritu Santo. Le pedimos en esta santa hora y en este lindo amanecer su santa bendición. En el nombre del Padre, del Hijo y del Espíritu Santo. Repitan, por favor, por el poder de Cristo, por la voluntad de Cristo, por la majestad de mi Padre Celestial. Yo te conjuro, fuerza satánica, y te ordeno que por el poder de Dios, en esta santa hora y en este lindo amanecer, te largues de aquí de mi cuerpo, que has invadido abusivamente, que te largues de esta materia. Te expulso de este ser que has invadido, que salga el mal, que entre el bien como entró nuestro Señor Jesucristo a la Casa Santa de Jerusalén. Fuerza maligna, con el poder de Dios, yo te debilito, te anulo y te rechazo. Abandona ya esta materia y regresa al infierno de donde provienes. En el nombre del Padre, del Hijo y del Espíritu Santo, te conjuro y te arrojo lejos para que dejes en paz esta alma buena, este espíritu bueno. Vete de inmediato y regresa al mundo de las tinieblas, de donde perteneces. Suelta ya esta alma buena. Te lo ordeno, regresa al inframundo que te pertenece, del cual nunca debiste salir y en el cual permanecerás condenado por toda la eternidad por el daño hecho a la humanidad. Así sea por el poder de Cristo, por la voluntad de Cristo, por la majestad de mi Padre Celestial, fuerza sagrada y divina, fuerza universal y cósmica. Yo te conjuro, ven hacia mí, remedia mi aflicción, cúrame de esta energía mala, de este sufrimiento que he tenido. Dame esa libertad. Te lo pido, Espíritu de Luz. Te lo pido por tu sagrado nombre, Padre Santo, que hagas vibrar conmigo todos los misterios de este plano y planos superiores, y que esas fuerzas reunidas logren el milagro de sanarme aquí y ahora, y venga esa suerte y esa energía sagrada y bendita del universo. Amén, amén y amén. Hoy los voy a atender a partir de las 9 de la mañana. Los que me han llamado de tantos lugares de Cundinamarca y muchas poblaciones, hermanos de Colombia, de muchas poblaciones. Les voy primero que todo a interpretar el tarot. Hermano Peter, lo estoy llamando de Villavicencio, perfecto. Y gente linda que me escuchen a Casillas, en Puerto Lleras, en Granada Meta, que me escucha todos los días el programa y que reza, que pide, que hace la oración conmigo en Puerto López, en Puerto Gaitán, en Paz de Ariporo. Ustedes que escuchan mi programa pueden llamar hoy. Después de las 9 de Agua Azul, de Yopal, de Villanueva, mis hermanos que escuchan mi programa en el departamento de Boyacá, en Guavita, en La Huita, en Sobatá, en el Alto del Espino, en el Cocuy, en Chiscas, en Chita, en Satibasur, en Nuevo Colón, en Capitanejo. Ustedes que escuchan mi programa en Santander del Norte, en diferentes poblaciones, hoy me pueden llamar para interpretarles el tarot y hacerle un trabajo a larga distancia si está bloqueado y endeudado y no ha podido prosperar en nada. A larga distancia le hago su trabajo colocándole sus velones, de, sobre todo hoy el velón de los milagros, ese grande majestuoso. Lo llamo de Ocaña, hermano Peter. Lo llamo de Tibú, perfecto. De Santander del Sur, donde se encuentre. Usted, hermano del alma, se encuentra en Bucaramanga. Se encuentra en San Martín Cesar, en Piedecuesta, en Girón, en Vélez, en Puente Nacional, en Oiva, en Zapatoca. Hoy me puede llamar. Se encuentra en la costa norte de Colombia. Escucha mi programa por las redes sociales, por Facebook, por YouTube, o por la emisora directamente Acuario Estéreo 1010 AM. ¿Dónde está? En Barranquilla, hermanito Peter, que lo escuchamos todos los días. Perfecto. En Maicao, en Río Hacha, en Cartagena, en el departamento de Córdoba, el departamento de Sucre. Hoy me pueden llamar del departamento de Nariño, del departamento del Cauca, departamento del Valle. Mi gente linda que me escucha todos los días en el Huila, en el Caquetá, en el Tolima, que reciben estas bendiciones, este exorcismo que hicimos hoy, para todos los comerciantes, en el Putumayo, que lo escuchamos en el departamento del Quindío, en el departamento de Risaralda, que lo escuchamos todos los días, hermano Peter, en el departamento del Magdalena, donde se encuentren. Y gracias, hermanos, los que ganaron y no ganaron, mándenme sus mensajes. Si ya lo mandaron desde ayer, excelente, porque aquí está en el WhatsApp. Pero los que anoche se les fue por una, les voy a recomendar que en estos momentos aliste su cuaderno, su agenda, su libreta, para que se den cuenta de los números que yo les di. Porque casi todos los números que doy por la radio los vetan. Por eso la consulta, sí, ya es privado. Ya les doy allí su número de 3 y 4 cifras. Y les digo con qué lotería para evitar que nuestros queridos hermanos lo bloqueen. Por ejemplo, este mensaje que me llega, que todo el país escuchó ayer. Dice, hermanito Peter, usted nos dio el 11-17 ayer. Yo lo jugué. Y le eché 10,000 pesitos también al de 3 cifras. ¿Y cómo le parece, hermanito Peter, que dorado de la mañana cayó 1,57? y yo jugué 1.17. Se me escapó por un solo número, no me gané 4 millones. Otro por acá, hermanito Peter. Yo he jugado el 44-28, que usted lo dijo inclusive por la radio a todo el país, que lo ha dado varias veces. 44-28 y que lo ha dado en consulta. Le eché 20 mil pesitos al 44-28 y al 4-28. ¿Y cómo le parece, hermanito, que Dorado tarde cayó? 4-68, se me fue por uno solo. Otro por acá, hermanito Peter. Usted nos dio para el signo Aries de este mes el 1.95 para Aries. Y le eché 10 mil pesitos al 1.95. Le mando mi mensaje de Santander del Sur. ¿Y cómo le parece, hermanito, que cayó? 1.96. Yo le jugué 1.95 que usted nos dio. Vea cómo se escapan los números por esos espíritus malignos. Hermanito Peter, usted nos dio para el signo Virgo ayer. Lo eché con Astro Sol, con Astro Luna y de cuatro cifras. Y le eché 10 mil pesitos. Y resulta que para Virgo nos dio el 7.97. Y Astro Sol cayó 66.97. 6.97 me escaparon las tres últimas. Hermanito Peter, este mes del departamento del Tolima, usted nos dio el 1.08 para el signo Leo. Y resulta que Pijao cayó 1.58. ¿Se dan cuenta, apreciados hermanos del departamento de Antioquia? Hermanito Peter, Dios lo bendiga. Le dé muchos años de vida. Pagaré mis diezmos al pie de la letra. Le jugué 20 mil pesitos porque usted nos dio los 3-3 y los 4-3. Le eché 20 mil al de tres cifras. Creo que me pagan 8 millones del departamento de Antioquia. Me cayó con paisita ayer. 3.33, como usted nos dijo. Los 3-3, las pachitas. ¿Se recuerdan que le di a todo el país? Otro por acá, hermanito Peter, volví a ganar con el numerito que usted nos dijo hace unos días, ya había ganado. Usted nos dijo que jugáramos el 5.56. Yo ya había ganado con ese número, le eché 10 mil pesitos. Me ganó 4 millones de pesos otra vez. Cayó con Chontico, bendito Dios, 5.56 y dio a todo el país también ayer los 3.5. Hermanito Peter, Dios lo bendiga, el departamento de Córdoba. Usted me mandó con un tratamiento y me mandó los baños y me colocaron los velones en el altar y me mandó el 6833, inclusive el 6933 también. Me cayó completo, hermanito Peter. Creo que me pagan 6 millones de pesos porque no tuve plata para apostarle más. Cayó con Sinuano ayer, 68.33. Hermano Peter, usted el desafío del mano a mano con el Quino Espina y Miguel Salazar nos mandó al WhatsApp los 3.7 y los 3.8. Le eché 20 mil pesitos porque yo juego las extranjeras, la Playfor y el Cash. Y resulta que el Cash ayer cayó 3.88, yo le jugué los 3.8. Hermano Peter, usted nos había mandado los 3.7, otro por acá, los 3.7 del desafío con Miguel Salazar y su número de cuatro cifras. Y le eché 20 mil pesitos a los 3.7 del departamento del Cauca. No vaya a decir la población, hermanito, que por aquí es muy peligroso. Y Samandía cayó 7.37 y yo le jugué los 3.7. Otro por acá, hermanito Peter, usted nos dio ayer y antier, el 203 para Acuario, 203, ese es mi signo. Y Motilón cayó 003, también le jugué los tres ceros y no me falló por punta y punta. Hermanito Peter de Barranquilla, usted me dio los tres ceros y yo le jugué los tres ceros y le eché 10 mil pesitos y Fantástica cayó 005. El día de ayer. Hermanito Peter, desde el mes pasado nos ha dado el número, lo he venido jugando hasta el domingo que dijo, el 960 para Géminis. Y Antioqueñita cayó 860, o sea, se le escapó por uno solo. Hermanos, lo que les digo, voy a hacer esto, este ritual grandioso en el altar. Ocho por acá, hermanito Peter. Usted nos había dado el 8723. Le eché 10,000 pesitos para 40 millones. Y resulta que Bogotá cayó 85-23. Y yo le jugué 87-23. Hermano Peter, del departamento del Quindío. Recuerde, hermanito Peter, que le dije que había gastado ya más como 1,200,000 en todos los tratamientos que usted me ha enviado. Me dijo que tuviera mucha fe, que en cualquier momento iba a recuperar lo que ha invertido. Y me dijo, juégate pachitas. Juégate de tres y juégate el 1999. Y juégate los tres nueves. Ambos me los gané, hermanito Peter. Creo que me pagan 40 millones de pesos porque lo cogí con Quindío el 1999 y los tres nueves. Lo llamaré después de las nueve, después de que averigüe, hermano Peter, cuánto me gano total. Más o menos le he dicho, pero yo voy a preguntar y pagaré mis diezmos al pie de la letra. Dios lo bendiga, porque aquí necesitamos, hermanito Peter, tanto de esa platica para reconstruir mi casita. Otro, hermano Peter, usted me había dado el 33-38 porque yo fui a la consulta el sábado. Y lo he venido jugando y resulta que Doraba Noche cayó. Hermanito Peter, 93-38. Menos mal que lo jugué de tres cifras, Dios lo bendiga. Apenas me lo paguen, pagaré mis diezmos. Otro por acá, hermanito Peter, usted me había dado el 86-37. Me dijo que jugara con los Dorados y jugara con los Astros. Le eché de a 1,000 pesitos. No sé cuánto me pagarán. Hermanito Peter, me cayó completo con Astro Luna 86-37. Que Dios lo bendiga del departamento de Antioquia. Otro por acá, hermanito Peter de Antioquia. Usted nos dijo que jugáramos pachitas ayer y le jugué los 3-3 y los 4-3. Le eché 10,000 pesitos a los 3-3. Gracias a Dios, la paisita cayó. Efectivamente, los 3-3, otro paisita. Hermano Peter, usted nos había dado el 3 para Aries, el 3-22. Le eché 10,000 pesitos al 3-22 y cafeterito cayó, 5-22. Hermano Peter de Antioquia, usted me había dado los 3-8 y lo jugué, le eché 10,000 pesitos con las extranjeras, con el cash, pero el cash cayó ayer, 3.88. Hermano Peter, que Dios y la Santísima Virgen lo bendiga y le dé muchos años de vida. Estoy supremamente agradecido. ¿Cómo le parece, hermanito Peter, que usted me dio el 88-71? Me lo mandó con un tratamiento, 88-71, de Zapatoca, Santander. Y gracias a Dios me lo gané porque cayó con la culona anoche. No sé cuánto me pagarán. Hermanito Peter, usted me dio el 98-13. Le envío mi mensaje desde Barranquilla. 98-13. Lo he venido jugando con mucha fe, pero resulta que cayó 98-14. Hermanos, esto es increíble la cantidad de gente que se le han ido los números. 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
3: 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No olviden jugarme. ¿Qué les dije ayer? Van a caer pachitas, les dije, pero como hay gente que no cree, me van a caer pachitas. Miren los tres con la antioqueñita. No, qué bendición de Dios con la pachita. Bueno, anoten, hermano, me van a jugar los tres ceros, los cuatro ceros. Aquí tengo la tablita ritualizada. Los 3-1, los 4-1, los 3-2, los 4-2, los 3-3, los 4-3, los 3-4, los 4-4, los 3-5, los 4-5, los 3-7, los 4-7, los 3-8, los 4-8, los 3-9 y los 4-9. ¡Ojo al Astrosol, Astroluna! Hoy juega Medellín, hoy juega Risaralda y juega Santander. Atentos, hermanos, los números que les doy. Para el signo Aries, ¿sí lo tienen anotado? Ay, no, Peter, no, ayer no pude anotarlo. Para Aries, para el 22, 1.95. Para el 22, para Aries, 1.95. Tauro, 9.41, 5.31. Géminis, 5.36, 9.60. Para Cáncer, 5.79, 8.31. Para Leo, 1.08, 9.21. Para Virgo, 4.28, 7.97. Y habían traído el 4428. Libra, 911, 283. Para Escorpio, 341, 113. Para Sagitario, 576, 768. Para Capricornio, 347, 463. Para Acuario, 146, 203. Para Piscis, 048 y el 915. 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
2: Mis queridos amigos, bienvenidos a esta nueva emisión de Por la Senda de la Salud. Quien les habla, Juan Diego Naturista. Yo quiero recordarles que la tribu Yurit del Amazonas elaboran hace muchísimos años más de 25 jarabes para curar enfermedades. Jarabes a base de plantas, hierbas, raíces y cortezas, muchas de las cuales solamente crecen en el Amazonas. Y lo bueno de todo esto es que la tribu Yurit tiene total conocimiento del poder curativo de estas plantas. Ellos saben cuánto deben utilizar

0: que se debe utilizar de la planta para elaborar estos jarabes tan pero tan efectivos y tan curativos, los cuales llevo entregando por más de 35 años. Ahí es donde me he dado cuenta del poder curativo de estos jarabes, que son sin contraindicaciones, que no contienen químicos y los puede tomar cualquier persona, para que curen enfermedades, no para dormir las enfermedades, sino para curarlas. Mira, hay muchos caballeros que me preguntan por qué el problema de próstata, que a qué se debe esto. La enfermedad de la próstata tiene que ver mucho con bacterias que viajan desde el tracto urinario a la vejiga y hasta la próstata. Ese puede ser uno de los causales. También puede ser por infecciones de transmisión sexual. Esas bacterias pueden causar inflamación. También puede ser por el estrés, la tensión en los músculos del suelo pélvico o problemas del sistema inmunitario. Pueden causar también dolor crónico. La gente me pregunta, a los caballeros, ¿a qué se debe ese problema de cáncer de próstata? Pues el factor principal son las células de la próstata, que comienzan a multiplicarse sin control y forman estos problemas, estos tumores. A esto se debe el cáncer de próstata, a todo lo que he hablado, y son muchos los factores que pueden llevar a un problema de prostatitis en los caballeros, también a la falta de potencia, a esa orinadera, inflamación. Bueno, son muchos los factores, por eso hay que curar este problema de próstata como quiera que sea. Miren, a medida que el hombre envejece, el cambio en el equilibrio de las hormonas sexuales provocan que la glándula crezca de manera natural pero excesiva, lo que presiona la uretra y dificulta el paso de la orina. Entonces, son muchos los factores que traen enfermedades de próstata a los caballeros, pero mis queridos amigos, para eso la tribu Yurí elaboró los tres jarabes, que es el Urolet, Penisaluble y Prostasan, para curar cualquier tipo de problema que esté sufriendo el hombre. En cuanto a esto, les garantizo que se curan de lo que estén sufriendo. Y esto es para evitar el día de mañana una sondeada, una operación o, en un caso extremo, algún cáncer de próstata. Créame que esos jarabes sin contraindicaciones le pueden traer bastantes beneficios. 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Bueno, ahora quiero hablarles de las funciones del colon. El colon toma gran parte de líquidos y minerales como sodio y cloruro, alimento parcialmente digerido, que lo transforma en residuos líquidos y materia fecal sólida. También aloja bacterias beneficiosas que fermentan la fibra y sintetizan vitaminas esenciales como la vitamina K y algunas del complejo B. Guarda los desechos compactados en su sección final, colon, sigmoide y recto, hasta que el cuerpo está listo para expulsarlos definitivamente. Utiliza también movimientos musculares coordinados llamados peristaltismo para desplazar las heces hacia el ano y permitir que sea la expulsión del organismo de estas heces o de la materia fecal. Mejor dicho, si el colon no tiene estas funciones normalmente, viene el colon irritable, estreñimiento, sangrado, inflamación, dolor, y probablemente con el tiempo sufra usted de cáncer. Pero mis queridos amigos, aquí viene lo bueno. Para eso la tribu Yurí del Amazonas elaboró o creó este jarabe Colon San para evitar cualquier problema, cualquier enfermedad de las que acabo de nombrar.
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0: Mis queridos amigos, quiero recordarles que la tribu Yuri del Amazonas elabora más de 25 jarabes a base de plantas, hierbas, raíces y cortezas, muchas de las cuales solamente crecen en el Amazonas. Ellos tienen total conocimiento del poder curativo de las plantas y elaboran más de 25 jarabes prácticamente para curar, sin químicos, sin contraindicaciones, los puede tomar cualquier persona. Y son jarabes que llevo entregando hace más de 35 años y de verdad que funcionan. Mira, hay muchas señoras que me dicen cuáles son las enfermedades que pueden tener en la matriz o en los ovarios una mujer, puesto que hay muchos desarreglos o situaciones complicadas. Mira, a las damas les digo que hay algo que se llama síndrome de ovario poliquístico. Son alteraciones hormonales que impiden que los ovarios liberen óvulos con normalidad y pues esto forman pequeños quistes. También pueden haber infecciones de transmisión sexual, bacterias como la clamidia o también como la gonorrea, que viajan desde la vagina hacia el útero y los ovarios. También puede haber otro que se llama ovaritis, que es la inflamación o infección directa de uno o ambos ovarios. También me preguntan las damas qué les puede causar el cáncer en la matriz o en los ovarios. Bueno, el causal del cáncer es por multiplicación descontrolada de las células en el útero y los ovarios. ¿Qué tenemos aquí, mis queridos amigos? Problemas a la matriz, a los ovarios, desarreglos, dolor de cabeza para las mujeres. Pero les explico, la tribu Yuri del Amazonas elaboró algo supremamente efectivo que se llama Ovarifen. Es un jarabe que le va a evitar todos estos problemitas que acabo de nombrar en su cuerpo, que le va a evitar un cáncer el día de mañana o de pronto una operación innecesaria. Todos estos jarabes elaborados por la tribu Yuri. 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Ahora les voy a hablar de las causas de la enfermedad de la gota que tienen postradas a muchas personas prácticamente en una silla de ruedas o en la cama. La causa principal de la enfermedad de la gota es la hiperuricemia, que es la acumulación de un nivel elevado de ácido úrico en la sangre. Cuando hay demasiado ácido úrico, este forma cristales diminutos que se depositan en el interior de las articulaciones y esto causa inflamación, dolor e hinchazón. Pasa también que nuestro organismo genera más ácido úrico del que puede procesar. ¿Qué otra cosa trae problemas de gota? El consumir carnes rojas, mariscos, bebidas azucaradas, alcohol, especialmente la cerveza. Todo esto aumenta el nivel de la enfermedad. ¿Qué otra cosa puede también perjudicar? Pues el padecer de obesidad, hipertensión arterial, diabetes o problemas con los riñones. Son enfermedades que avanzan. Si no hay cuidado, si no hay un buen tratamiento, créame que la cosa se complica y puede postrarlo en una cama. 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Desinflama y quita el dolor. Elimina ácido úrico. 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

0: Bueno, mis queridos hermanos, yo continúo hablándoles a ustedes de los jarabes curativos que elabora la tribu Yuri del Amazonas. Son jarabes supremamente efectivos para toda aquella persona que lleva mucho tiempo buscando la curación a sus enfermedades, buscando la forma de tener buena salud, pero pasa y pasa el tiempo y nada bueno sucede. Miren, mis queridos hermanos, que hay mucha gente con problemas de diabetes que me llaman preocupados porque de verdad que se sienten mal, porque es que la diabetes es una enfermedad que no tiene cura, solamente hay que controlarla, pero hay personas que de verdad se les dispara tan fuerte que pueden sufrir un coma diabético, o sea, es peligroso esto. Mire, la diabetes afecta primordialmente los niveles de azúcar en la sangre y daña con el tiempo los vasos sanguíneos, los órganos vitales de todo el cuerpo. También, digamos, en el corazón, duplica el riesgo de presión alta y puede causar infartos o accidentes cerebrovasculares. En los riñones, daña los filtros internos del cuerpo y puede llevar a insuficiencia renal o necesidad de diálisis. En los ojos, deteriora los vasos de la retina y puede causar problemas graves de visión o ceguera. En la piel o en los pies, dificulta la circulación sanguínea haciendo que las heridas cicatricen lento y aumenta el riesgo de úlceras o amputaciones. Imagínense lo que trae la diabetes. Pero vuelvo y repito, la tribu Yuri del Amazonas elabora algo que se llama el jarabe Diabetzan, que lo que hace es eliminar todo el azúcar de la sangre, elimina el azúcar y ayuda a mejorar el páncreas. 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Entonces, mis queridos hermanos, vamos a darnos la oportunidad a través de estos jarabes que elabora la tribu Yuri del Amazonas. 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Jarabes que no encuentra fácilmente. 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Bueno, vamos a hablar ahora de la artrosis, de lo cual sufren muchísimas personas, especialmente las mujeres, porque la artrosis se origina por desgaste progresivo del cartílago, el tejido protector que cubre los extremos de los huesos en las articulaciones. La artrosis se presenta por la edad, el uso continuo en las articulaciones a lo largo de los años. Desgasta el cartílago de manera natural, se va desgastando naturalmente, se va desgastando. El exceso de peso ejerce presión adicional y constante sobre las articulaciones que soporta esta carga, como las rodillas, la cadera y la columna. Las mujeres tienen mayor probabilidad de desarrollar esto, especialmente después de la menopausia, imagínense. La falta de musculatura que estabilice la articulación en las alteraciones de la postura corporal, la mala posición, aumenta la fricción ósea. Bueno, y para ese problemita de artrosis, de ese dolor bastante fuerte que sufre la gente que tenemos el jarabe Dolphin, que es para tomar una copa diaria, o también les puedo entregar el jarabe Artrigel Plus y el artrítico. Esto es una combinación, hay que tomarlo los dos, pero desinflama, quita el dolor, elimina ácido úrico, le trae mucho, mucho bien, beneficio y mucho bienestar. 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
2: Barcelona, 13 grados. Lluvia. Bruselas, 7 grados. Cielo nublado. París, 8 grados. Viento y lluvia.
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2: 7 grados.
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0: Estás tan lejos. 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
1: 12 grados.
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1: Londres.
0: Te amo,
1: 4
0: Patrick.
1: Grados. Cielo nublado.
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1: Berlín. Fuertes vientos.
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1: Cielo nublado. Estocolmo. 0 grados.

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2: 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Y es que definitivamente tomar colágeno hidrolizado, pero no cualquier colágeno, en este caso el marino, que es el de pescado, que es el mejor, nuestro cuerpo nos lo va a agradecer después de los 30 años de edad. Hay que tener muy en cuenta que el colágeno es la proteína más abundante del organismo, se encuentra en la piel, en los ligamentos, en los tendones, en los huesos, en los cartílagos, los vasos sanguíneos y otros tejidos conectivos que componen el cuerpo y el organismo en su totalidad. Ahora, según donde se encuentre, se une entre sí para formar fibras, permitiendo dar firmeza a los tejidos. Y hay que saber que el colágeno tipo 2, que viene en esta fórmula maravillosa de nuestro colágeno hidrolizado marino, tanto en cápsula como líquido, se encuentra fundamentalmente en los cartílagos. Entonces vamos a ayudar a combatir de una manera muy eficaz los problemas de artrosis, los problemas también de daños a nivel degenerativo de los cartílagos, dolor, inflamación, desgaste. Esto se va a ir reparando en la medida que usted tome nuestro poderoso colágeno hidrolizado marino para combatir estos problemas de salud. Mejora la visión o la vista porque trabaja en el humor vítreo del ojo y en otras estructuras importantes del cuerpo, como tendones, como ligamentos, músculos, como la piel. Se frena el envejecimiento prematuro, disminuye los dolores articulares y óseos causados por el esfuerzo cuando hay enfermedades ya existentes a nivel de artritis, a nivel de reumatismo e incluso osteoporosis, y problemas de osteoartritis. El colágeno hidrolizado marino les va a reparar, les va a nutrir, les va a alimentar y les va a dar fuerza y turgencia, fuerza y vitalidad, fuerza y vigor. Y la persona que toma colágeno hidrolizado marino se le nota en la salud en general. 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

0: Cuando nosotros tomamos colágeno hidrolizado, en este caso marino, que es una fórmula muy especial, muy importante, que es y que se requiere después de los 30 años de edad, en verdad que los beneficios son muy importantes, son muy necesarios y que son de gran utilidad para el día a día. Porque usted toma el colágeno hidrolizado marino con registro en Vima, nuestro colágeno, hay muchos, pero esta es la mejor fórmula porque trae multivitaminas, porque trae aminoácidos, porque trae también fitonutrientes especializados y péptidos de colágeno hidrolizado marino y cuenta con su registro en Vima, usted va a empezar a adquirir salud, vitalidad, fuerza y tiene unas indicaciones bien importantes. Primero que todo, favorece el buen funcionamiento de músculos y de nervios. Hay personas que ya no pueden caminar, no pueden hacer una actividad diaria, sí que menos deporte porque ya dicen haber perdido la fuerza en los músculos, hay mucho calambre, hay mucho cansancio, mucho agotamiento y los nervios también ya le están trabajando mal. Con nuestro colágeno usted mejora porque mejora. Además de esto, brinda soporte para un sistema inmunitario sano. Recordemos rápidamente que estamos hoy en día en el mundo ya de los gérmenes, virus, bacterias, infecciones. Y cuando uno tiene el sistema inmunológico débil o las defensas bajitas, pues esto nos va a atacar con facilidad. El colágeno hidrolizado marino, gracias a sus multivitaminas, permite de que las defensas del organismo estén al 100% y ayuda a combatir diferentes problemas de salud para que no nos ataquen. Ahora, ayuda a regular los niveles de glucosa en la sangre y la producción de energía y de proteína. Hay gente que dice, tengo 50 años, tengo 60, pero parece que tuviera 90, parece que tuviera 85, no siento fuerza, cansado, agotado, débil, dolor de cabeza, pérdida de la memoria, siente como sueño todo el día y se acaban de levantar de la cama. ¿Y esto por qué? Porque el cuerpo está desgastado, porque el cuerpo tiene debilidad, porque el agotamiento y el cansancio físico y mental a nivel de todos los sistemas se ha venido apoderando de ellos y hay algo que se llama envejecimiento prematuro. Que esto no le esté pasando a usted y tomando nuestro colágeno hidrolizado marino, usted va a mejorar. También vamos a mejorar y modular el tono directamente endotelial vascular. También se mantiene las células saludables, fomentando el normal crecimiento celular por su contenido también directamente de magnesio y de otras vitaminas que intervienen en este proceso. Posee capacidad superior de absorción y también de biodisponibilidad por su contenido también de magnesio, vitamina A, vitamina D y calcio, y también combate deficiencias causadas por medicamentos y también cuando hay falta de calcio, cuando hay carencia del mismo colágeno en el cuerpo, de vitamina, también de todas las vitaminas del complejo B, pues empiezan los picores, las picadas, los lancetazos, los puncetazos, los calambres, el agotamiento y el cansancio físico y muscular, dolor de cabeza, insomnio, dolor en las articulaciones, pérdida del movimiento y obviamente la persona se va a sentir, créame, cada vez más envejecida, sin fuerza, sin energía y sin vitalidad. Si usted toma nuestro colágeno hidrolizado marino, va a mejorar su salud, va a recuperar desde el cerebro hasta el talón de los pies porque se va a sentir el cambio y además contiene magnesio que contribuye al mantenimiento de la función muscular normal, incluyendo, atención, el músculo cardíaco. Y también el magnesio contribuye al mantenimiento del metabolismo energético normal y ustedes van a obtener fuerza, vitalidad y se van a sentir como cuando eran más jóvenes. 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

0: 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Esto es lo que ha sucedido. 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Bueno, se han venido haciendo, de hecho, muchos estudios, muchos ensayos clínicos para comprobar la efectividad directamente de nuestro colágeno en este caso, y se hizo un estudio ya directamente, esto fue para el mes de mayo, se hizo un estudio muy importante en donde ese estudio piloto humano se hizo con cinco mujeres que tenían o que sufrían problemas de osteoartritis, que tomaron directamente la dosis diaria de esta fórmula especial en cápsula y líquida. Y realmente esto se hizo durante 42 días. Se pudo observar una reducción significativa del dolor, de la rigidez matutina y de la rigidez después de periodos de descanso. También la reducción media del dolor fue del 27% en estas mujeres, atención, mayores de 45 años de edad, y muchas que estaban incluso en la etapa de la menopausia. Un importante estudio que se hizo en el Instituto Nacional contra las Enfermedades Articulares y Degenerativas. Ahora, también se ha comprobado y se pudo saber que en los hombres disminuyó los dolores articulares y óseos causados por el esfuerzo, cuando hay artritis, cuando hay osteoartritis, cuando hay reumatismo. También se dio lugar a un incremento significativo de la masa corporal en aquellas personas que tenían extrema delgadez o que estaban sufriendo de problemas de sarcopenia, que es la pérdida de masa muscular, y también se fortaleció y se mejoró la masa ósea. También se pudo obtener importantes beneficios al combatir enfermedades articulares. Se ayudó a detener la degradación del tejido de articulaciones y también directamente vino un fortalecimiento en rodillas. Las personas que lo tomaron dijeron sentir las rodillas menos inflamadas, con más fuerza, con más vigor. Personas que tenían mucho dolor en el hombro, que tenían mucho dolor en los deditos de la mano, en la muñeca, que no podían ni abrir ni cerrar las manos, sí que menos trabajar o sostener su herramienta para laborar, vieron un cambio significativo, pueden dormir mejor, pueden tener más vitalidad, menos cansancio, menos agotamiento, mejor movilidad. 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
2: Hola, ¿qué tal, amigas, amigos? Cordial saludo. Hoy es 2 de octubre. Hoy es viernes 2 de octubre. Taxista, vigilante, abogado, odontólogo. Hoy me comprometo a cambiar esa vida. Hoy me comprometo a cambiar esa suerte. Hablo para usted que tiene fe. Hablo para usted que cree en Dios. Hoy es viernes, viernes. 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Recibo a los oyentes. Buenos días, buenos días, buenos días. ¿Con quién hablo?
3: Muy buenos días, con Hermelina Fusagasugá, maestro Eduardo.
2: Hermelina de Fusagasugá, escuchando Acuario Estéreo. Hermelina, le cuento que mañana estoy en Fusagasugá de 7 a 10 y media de la mañana. ¿Cuál es su testimonio, Hermelina?
3: Pues, profesor Eduardo, yo tengo acá un negocio de productos de aseo, ya llevo más de 5 años con él. Empecé con un emprendimiento muy pequeño, maestro Eduardo, y no me quejo, gracias a Dios le he podido ir a ampliando cada día más. Mi esposo tiene un motocarro, le va súper bien, mejor dicho, por ese lado, excelente, maestro Eduardo, pero nos ha ido mal, es con nuestros hijos, tenemos tres, pero profesor Eduardo, ahí sí, tres borrachos, mejor dicho, no tienen estabilidad, son borrachos, les gusta el mejor dicho, de todo, maestro Eduardo, de verdad que yo no hallaba qué hacer, estaba estresada, no tenía vida, usted sabe que uno de mamá se estresa por nuestros hijos. Y el profesor Eduardo lo visitamos, usted nos hizo el tratamiento, nos vendió las platillas tectónicas a mi esposo y le ha sentado súper bien ese dolor de espalda, mejor dicho, desapareció. 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Usted nos vendió la orquídea dorada de la galancia y somos ganadores de 90 millones con la Valle, maestro Eduardo, gracias a Dios, con el 2012.
2: 2012 la Valle, mucha gente ganó con ese número. 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
2: Gracias por la llamada. 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
2: Avanzamos, querida familia, porque hoy es viernes, y tengo todo listo para cambiar su vida, mejorar su suerte y sacarlo adelante. 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Hoy me comprometo a marcar la diferencia. 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Oyente de la línea. Buenos días. ¿Con quién hablo?
3: Hola, muy buenos días, profesor Eduardo. Habla con Rosa.
2: Rosa, la primorosa, escuchando Acuario Estéreo. Cuéntemelo todo, Rosa. ¿De dónde me llama? ¿A qué se dedica? ¿Cuál es su testimonio de fe?
3: Profe, yo lo estoy llamando desde Cota, Cundinamarca. Lo visité en Bogotá. Profe, yo trabajo acá en un vivero con mi esposo. Él trabaja en una distribuidora de pollo. Profe, pero la verdad es que estamos muy endeudados, profe. Yo le he comentado a usted que desafortunadamente mi esposo descargando unas canastas de pollo.

0: De ahí para acá, profe, él quedó bien mal, profe, él le quedó como con unos desvanecimientos, le da unos trastornos todo raro, profe, a veces se desmaya. No, profe, estábamos muy preocupados, íbamos al médico, le hacían exámenes, de todo le han hecho, profesor, pero no le hallaban el chiste, profe, nosotros somos de Venezuela y nosotros nos toca particular pagar todo. No tenemos seguro médico. Profe, gracias a Dios lo visitamos a usted. Usted nos hizo la limpieza, nos hizo un tratamiento, le vendió las plantillas tectónicas, que eso le han ayudado muchísimo, profe, con esos mareos. Ya se siente mucho mejor de salud, profe. Nuestro sueño es como montar algo propio, profe, para no seguir siendo más empleado. Hicimos un esfuerzo, profe, y nos reunimos una plática prestada, le invertimos a un premio y con la meta, con el 7367, gracias a Dios, profe, fuimos ganadores de 90 millones de pesos, profe
1: Qué
0: Rebolo.
1: alegría, qué alegría, qué felicidad de Decota, escuchando Acuario Estéreo. ¿A qué invita a la gente, mujer? ¿Qué le dice a la gente? Porque mañana estoy en Fusagasugá y mañana por la tarde atiendo en Bogotá. El domingo voy para Medellín y el martes que viene voy para Zipaquirá y el miércoles que viene voy para Chiquinquirá. ¿Qué le dice a los oyentes?
0: Bueno, quiero invitar a todos esos oyentes a que vayan con fe, visiten al profesor Eduardo, que su vida puede cambiar y mejorar, y que el profesor Eduardo es muy efectivo y cumple lo que dice. Dios lo bendiga, profe.
1: Amén, gracias. 321-320-0140.
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0: Avanzamos en día familia porque hoy es viernes. Toda la gente de Acuario Estéreo está ganando con el profe Eduardo. Póngase las pilas. Hoy atiendo hasta las 6 de la tarde aquí en Bogotá. 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Hablo para aquella persona que está desesperada. Hablo para aquella persona que está angustiada. Hablo para aquella persona que está enferma, que tiene a su hijo enfermo, que lo ha llevado al médico y no saben qué es lo que tiene. ¿Qué tal que lo suyo no sea algo natural? ¿Qué tal que lo suyo sea una brujería, un maleficio? 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Oyente en la línea. Buenos días, buenos días, buenos días, buenos días. ¿Con quién hablo?
1: Muy buenos días, José Eduardo. Habla con Francisco, lo llamo del barrio Betania.
0: Betania, en Bogotá, Bogotá, Bogotá. ¿Qué hace escuchando Acuario Estéreo, Francisco? ¿Qué problemas tenía? ¿Cómo le fue consultándome?
1: Maestro, muy, muy, muy bien. Pues se le comentaba, ¿no? Trabajo en una empresa de vigilancia. Ya me faltan 2 añitos para poderme pensionar. Maestro, mi sueño siempre ha sido, pues, tener mi casita propia. Vivo cansado de esta pagadera de arriendo, maestro. Toda la vida trabajando y no tengo nada. Tengo 2 hijos, pero la misma vaina. Son unos vagos buenos para nada. Mi mujer tuvo una caída el año pasado y no ha podido volver a trabajar, no ha podido colaborarme. A veces me despierto sin ánimos de seguir adelante. Pues maestro, yo lo escucho en Acuario y tomé la decisión de visitarlo, profesor. Gracias a Dios y a usted mi vida ha comenzado a cambiar para bien, ¿no? Pues después de la limpieza, el tratamiento y el poderador, la situación ha mejorado bastante, bastante. Y no solo eso, maestro, también lo llamo a Ortica para contarle que, pues, que gané, maestro, gané con la Lotería del Valle, gané con el 2012, gané 90 millones y estoy muy contento y agradecido con usted.
0: ¡Qué alegría! ¡Qué alegría, hermano! De verdad, Francisco, con ese 2012 ganaron muchos pacientes míos de premio. Mucha bendición, gracias a Dios, hermano. ¡Qué invitación le hace a la gente! Mañana por la mañana estoy en Fusagasugá, mañana por la tarde en Bogotá, el domingo en Medellín. Hoy, los que quieran venirse ya, atiendo hasta las 6 de la tarde. ¿A qué invita a los oyentes de Acuario?
1: Maestro, de verdad, yo estoy muy, muy, muy agradecido con usted porque gracias a usted y a Dios me cambió la vida de ahorita para siempre. Y a los oyentes que están escuchando en este momento, también los invito para que ya vayan y ganen con usted. Hay tiempo. Yo personalmente lo deseo mucha, mucha bendición, salud, que siga ayudando a la gente, profesor. Muchas gracias y bendiciones, maestro.
0: Gracias a usted por llamar 321-320-0140, 321-320-0140. Esta emisora se llama Acuario Estéreo y yo soy el profesor Eduardo.
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0: Avanzamos, querida familia, porque hoy es viernes. Hoy es viernes, viernes. Aquí está Don Hermesio Hediondo. Hola, viejitos cagaseco.
3: Chicharrón con pelo, chicharrón con pelo. Ajú, ajá, al programa del profesor Eduardo nadie le ganará. Oiga, el pastucito, pues, camionero, llegó, pues, a la casa después de 8 días cuando estaba la mujer con el amante haciendo el amor en la cama. Puchica. Fue al camión, cogió la pistola y se la iba a vaciar así con la pistola. ¿Lo iba a matar? Y entonces la mujer le dijo, qué fue pues? ¿Cómo así? ¿Vas a matar al papá de tus hijos? ¿Cómo se te ocurre, bruto?
4: Profesorcito Eduardo, un saludo muy especial para su merced, para todos los oyentes y oyentas de este su hermoso programa. Imagínese que estaban hablando la mamá con la hija. Cuando de un momento a otro le dice la mamá a la hija, Mariana, Mariana, ¿qué hace ese preservativo ahí en la cama? Dijo, no sé, mamá, seguro es que tiene sueñito.
0: 321-320-0140. Se paren del turno con el profesor. Levanten el ánimo y levanten el oído. Hablo para el que está decaído, para el que está pobre, para el que está endeudado. Llamen al 321-320-0140. Mañana por la mañana en Fusagasugá. Hoy atiendo hasta la tarde, hasta las 6 de la tarde aquí en Bogotá. Mañana de 2 a 5 en Bogotá. Domingo Medellín. Próximo martes por la mañana. Zipaquirá, miércoles Chiquinquirá, 321-320-0140, 321-320-0140. Dios los bendiga, los quiero mucho. Chao, chao.
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3: Hola, hola, queridos oyentes, así es, y bienvenidos. Es un gusto saludarles aquí en Despertando Conciencias de la organización BioSanel, arrancando el día de hoy con buenas recomendaciones de salud y, por supuesto, con todos los oyentes que a esta hora están siempre preparados para escuchar las mejores recomendaciones con la organización BioSanel. Mi nombre es Marcela Uribe, especialista en temas de salud, nutrición y antienvejecimiento, y me encanta saludar a esta hora a Claudita Pedraza. Claudita.
4: Hola, Marcela, bienvenidos, queridos oyentes. Para mí también es un gusto acompañarlos. Espectacular, un mes lleno de muchas, muchas sorpresas en la organización BioSanel, y quiero enviarle saludos muy especiales a la gente que está conectada a esta hora a través de nuestras redes sociales, la gente que ha venido aprendiendo. Oiga, qué bonito es, Marcelita, gente que ha venido aprendiendo cómo utilizar el WhatsApp,
3: sí, sí.
4: Qué bueno, nos envían esas notas de audio que son bastante positivas, gente que ha cambiado su vida definitivamente escuchando nuestro programa y tomando los tratamientos de la organización BioSanel.
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1: Y aquí estamos de regreso, queridos oyentes. 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
2: Voy con don José, que está en el teléfono. Don José, bienvenido, ¿cómo está?
3: Bien, señorita.
2: ¿Qué me cuenta, don José? Me encanta saludarlo. ¿Usted a qué se dedica, don José?
3: Yo soy pensionado, señorita.
2: ¿Pensionado?
3: Sino que yo, pues, ¿sí? Ya por lo viejo que soy, señorita, pues es mejor uno sí, estar uno, como le digo yo, señorita,
2: con
3: estar
2: buena
3: uno
2: salud.
3: Prevenido, ¿sí? En la salud, sí, señorita.
2: Pero luego, ¿cuántos años tiene, don José?
3: 72, no, pero a 73, así que como el 26 de abril.
2: Está muy joven todavía, don, sí, José, lo felicito. María. Tiene muy buena energía y eso me gusta.
3: Sí, sí, señorita. Ave María.
2: Don José, muy cuénteme, bien. ¿En qué le puedo ayudar?
3: A ver si usted me hace el favor, señorita, y me envía mañana,
2: ¿sí?,
3: un Urecil.
2: Un tratamiento de Urecil.
3: Sí,
2: buenísimo,
3: muy bendito.
2: Sí, señor.
3: Yo para qué, señorita, yo tengo mucha fe en esa droga, me ha servido mucho, mucho, mucho, mucho, me he sentido bien, bien, bien, bien.
2: Qué bueno,
3: por
2: qué
3: eso
2: bueno.
3: Lo pido, sí, señorita, y es un tratamiento, pues no es costoso, porque
2: sí,
3: no es nada.
2: Sí. Pues para uno sentirse bien y que le funcione,
3: sí,
2: realmente
3: sí,
2: no es,
3: sí,
2: nada.
3: Sí, señorita, no es nada, eso no importa lo que valga, no. Y no es nada lo que valga, señorita, porque pues hay más pastas, hay más, pero no, yo para mí, yo lo estoy tomando ya hace como que va para el año, señorita.
2: Ajá.
3: Estoy tomando, sí. Yo me duro un frasco prácticamente como 20, 25 días. Eso depende, yo me tomo las dos copaditas, ¿sí?
2: Sí.
3: Y hasta la presente me he sentido muy bien, señorita.
2: Ay,
3: muy
2: gloria
3: bien,
2: a Dios.
3: Muy bien. Que mi Padre Celestial bendiga al doctor Vargas y me le dé mucha salud. Que gracias por esa, con ese medicamento tan bueno que sacó al aire, sí, sacó, mejor dicho.
1: Muchísimas gracias. 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Ya regresamos.
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0: Hablemos de salud. 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Y aquí estamos de regreso, queridos oyentes. 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Si usted es de los caballeros que tiene complicaciones a la hora de orinar, porque resulta que se le viene inflamando la próstata y ya ha tenido tratamiento, pero el tratamiento en la EPS no le ha funcionado, queremos invitarle para que conozca un producto que es natural, hecho a base del cranberry americano, que no solamente actúa para desinflamar, sino que tiene algunos componentes importantes que funcionan como antibiótico, también para las infecciones urinarias. Vámonos con más oyentes en la línea pidiendo uresil.
1: Con Rosalba.
0: Doña Rosalbita, ¿qué ha hecho?
1: Bien, sí, señora.
0: Cuénteme, mi corazón.
1: Es para preguntar el precio de un remedio que es para la próstata.
0: El uresil, doña Rosalba. Uh-huh. ¿Para quién es el tratamiento, mi corazón?
1: Para mi esposo.
0: Es un tratamiento que viene líquido y es eficaz, efectivo para inflamaciones de próstata, problemas del tracto urinario, infecciones de cistitis. Y no me vaya a colgar, mi corazón, yo ya le voy a tomar daticos y le voy a explicar qué hacer precisamente para agendarle su domicilio de uresil. Porque me voy con más oyentes que necesitan hoy el tratamiento de uresil. Aló, ¿con quién hablamos?
2: Con Amelia Torres.
0: Hola, doña Amelia, ¿cómo está?
2: Bien, muchas gracias.
0: Amelia ya llamaba aquí al programa, ¿cierto?
2: Sí, señora, sí, señora. Sí. Es que necesito saber es cómo se toma el uresil.
0: El uresil, el de la próstata y las infecciones urinarias.
2: Sí, señora.
0: ¿Para quién lo pidió, doña?
2: Para mi esposo.
0: ¿Y viene sufriendo de la próstata?
2: Sí, lo que pasa es que le hicieron una cistoscopia.
0: Sí.
2: Y él quedó con mucha molestia, ardor al orinar y le duele,
0: claro,
2: bastante.
0: La cistoscopia, para la gente que no sabe, es que le meten la sondita.
2: Sí, señora.
0: Exacto. Entonces, mire, el uresil se lo va a dar una copita mezclada en un vaso con agua 2 veces al día y listo. Que la segunda toma sea al final de la tarde.
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0: 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Seguimos en Despertando Conciencias. 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Claudita, don Rodrigo, ¿cómo ha estado?
1: Muy bien.
2: ¿Hace cuánto que toma el bien. Tratamiento de Urecil?
1: Muy bien, súper bien.
2: Súper bien con el tratamiento, sí, señor don Rodrigo.
1: Sí, señora, sí.
2: Cuénteme una cosita, ¿por qué lo empezó a tomar?
1: Eso lo empecé porque le digo yo, por un examen médico.
2: Sí.
1: Un examen médico, entonces me dijo que estaba un poco malo de la, entonces que le y me recetó alguna droga, pero entonces yo seguí tomando esa.
2: Siguió tomando el Urecil.
1: Sí, señora.
2: Mejor el tratamiento natural.
1: Y me dio mejor resultado, correcto.
2: Perfecto, don Rodrigo, muchísimas gracias. Va. Usted lo recomienda las personas, sí, que empiezan ya a sufrir de inflamación de próstata, los caballeros, a que tomen,
1: claro,
2: el Urecil.
1: Sí, claro que sí, Claudia.
2: Perfecto.
1: Con todo, sí.
2: Con toda, sí, señor.
1: Sí, señora.
2: Don Rodrigo, muchísimas gracias por ese testimonio.
1: No, Claudia, no, tranquila.
0: 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Ya regresamos.
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0: Este es nuestro consejo saludable en Despertando Conciencia. Bueno, mis queridos oyentes, la gente me pregunta qué es bueno para limpiar los riñones, qué es bueno para las infecciones urinarias. El perejil crespo lo pueden tomar tanto hombres como mujeres cuando tenemos precisamente la orina con un olor demasiado fuerte, cuando tenemos problemas de infecciones urinarias, cuando tenemos de cistitis. Vamos a poner a hervir un buen manojo de perejil crespo y durante todo el día cárguese el termito, el botilito y esté tomando agua de perejil crespo. Y el uresil lo va a tomar por la mañana y al final de la tarde una copita disuelta en un vaso con agua para desinflamar su próstata y evitar el cáncer de próstata. Nos vamos ya con oyentes en línea, gente que quiere su promoción de Uresil. Don Rodrigo, ¿cómo le ha ido?
1: Bien, gracias.
0: ¿Desde dónde nos llama don Jorgito?
1: De por acá, Fontibón.
0: Desde Fontibón. ¿Hace cuánto escucha el programa, don Jorge?
1: Ya años.
0: Ya bastante tiempito. ¿Y ha tomado ya el Uresil?
1: Sí, claro, es que precisamente llamo para hacerle una solicitud. A ver si me envían a domicilio.
0: Claro que sí.
1: Pero quiero que me hagan el favor, en lugar de un frasco, que me mandaran dos.
0: Dos tratamientos
1: de una
0: vez.
1: Porque es que creo que hubo escasez y entonces me hizo mucha falta.
0: Le hizo falta su tratamiento.
1: Ya estoy muy enseñado a tomarme el Uresil porque me ha favorecido mucho.
0: ¿En qué le ha ayudado, don Jorgito? Cuénteme.
1: Pues, que ya no me levanto tanto en la noche al orinal. Pues me he sentido mucho alivio. Estaba muy bien.
0: Se ha
1: entonces
0: bien.
1: Sí, a ver si es tan amable me enviaran a domicilio, pero me enviaran dos
0: de
1: frascos,
0: una vez. Claro una que sí, don Jorgito.
1: Para que no se me escasee.
0: Para que lo tenga ahí disponible, para que no suspenda
1: sí, señora,
0: su tratamiento.
1: Sí, porque se me escaseó y sí, señora, entonces
0: perfecto.
1: Le agradezco tanto que me hicieran el favor
0: claro que
1: de
0: sí,
1: enviarme
0: don Jorge.
1: A domicilio.
0: 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Ya regresamos.
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1: Bueno, muy bien, de regreso, queridos oyentes, y me gusta mucho que hablemos de los componentes que tienen nuestros productos naturales para que vean que efectivamente son componentes que traen beneficios, en este caso para la próstata, para los riñones, para las infecciones urinarias, además que es la nueva fórmula renovada del tratamiento de Urecil. Urecil tiene el cranberry, que siempre lo ha tenido, que es un fruto muy conocido porque tiene la capacidad de prevenir infecciones del tracto urinario. Porque cuando tomamos productos que tienen cranberry, lo que hace el cranberry es impedir que las bacterias se adhieran a las paredes de la vejiga y de la uretra. También el cranberry es muy benéfico para la salud de la próstata, porque los antioxidantes que tiene este fruto, el cranberry, como los proantocianidinas, pueden ayudar a reducir la inflamación y a proteger la salud de la próstata. Y además, que el cranberry protege las células del daño oxidativo y de esta manera va a reducir la inflamación en todo el cuerpo. Entonces, ¿qué tiene la próstata inflamada? Le sirve el Urecil. ¿Qué tiene infección urinaria? Le sirve el Urecil. ¿Qué tiene un ardor a la hora de orinar y una cistitis terrible? Le sirve el Urecil. 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Don Valentino, ¿cómo ha estado?
2: Bien, sí, señora.
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1: Como año y medio, me encanta eso, porque definitivamente si uno toma un producto y vuelve y lo pide, es porque ha visto muy buenos beneficios. Yo tengo pacientes que le han mandado pastas para la próstata y no les ha servido para nada. Y empiezan a tratarse con Urecil, que además es completamente natural, y empiezan a ver esos resultados. Antes con dificultad para orinar, que empieza a acabarse esa dificultad, le sale con fuerza el chorro de la orina, se le va acabando ese dolor bajito, gracias a esos componentes que tiene el Urecil. Mire, tiene componentes como el níspero, que es la nueva fórmula, y resulta que el níspero tiene propiedades diuréticas que ayudan a promover la producción de orina y la eliminación de toxinas a través de los riñones. 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Ya regresamos.
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0: 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Bueno, y aquí estamos de regreso con todos los oyentes, gente que quiere hoy llevar su tratamiento de Uresil para infecciones urinarias, cistitis, la gente que nos pregunta también por estos 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Voy con más oyentes en la línea telefónica. ¿Con quién hablo?
1: Con Luis Fernando Giraldo.
2: Don Luis, ¿en qué le podemos ayudar?
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0: Don Juan González también nos hace la siguiente consulta. Sufre de problemas de hipertensión, problemas de circulación, pero quiere saber si puede tomar el tratamiento de Uresil. 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
2: 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Ya regresamos.
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0: 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Seguimos en Despertando Conciencias.
1: Y aquí estamos de regreso, queridos oyentes. Usted puede pedir ya su domicilio. ¿Con quién hablamos?
2: Un momentito, espere que estoy hablando por otros dos.
3: Ay, Dios mío, el caballero se ocupa un poquito. Sí, señor, caballero, ¿cómo me le ha ido?
2: ¿Cómo no? ¿Cómo está?
3: Muy bien, sí, señor. ¿Cuál es su nombre?
2: Arquimedes Pulido.
3: ¿Cómo me le ha ido?
2: Ay, bien será.
3: ¿En qué lo podemos ayudar hoy?
2: Mire, es que yo necesito. Espere, le pregunto a mi hermano que es el que...
3: El que sabe acerca del tratamiento, sí, señores. 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Sí, señor, don Arquimedes, dígame. ¿Aló?
2: ¿Aló?
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3: Problemas de próstata, perfecto, don Arquimedes. 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

0: 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Tenemos más oyentes en la línea. ¿Aló, con quién hablamos? ¿Con quién nos vamos, Claudita?
1: ¿Aló?
2: Señora.
1: Señor, ¿cómo me le va?
2: Pues es que es para pedir la promoción del Uresil.
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0: Aquí estamos con el doctor Vargas en Despertando Conciencia. Bueno, mis queridos oyentes, ya estamos llegando a la parte final de nuestro programa. Algo muy importante que nos ha recordado siempre el doctor Vargas es que podemos incluir dentro de nuestra dieta, por ejemplo, para la inflamación de próstata, la infusión de los pelitos de la mazorca. Nosotros muchas veces lo que hacemos es botar la cáscara y no utilizamos las barbachas, así como le dice el doctor, y son esenciales para que le ayuda mucho como diurético, ayuda a desinflamar y tomarse su tratamiento de Uresil. Dos veces al día disuelto en agua. Vamos con don Rodrigo, que está en la línea telefónica. ¿Cómo le ha ido, don Rodrigo?
1: Doña Claudia, ¿cómo le ha ido?
0: Muy bien, don Rodrigo. ¿Usted cómo está?
1: Bien, bien, sí, señora.
0: ¿Cómo me le ha ido tomando el tratamiento de Uresil?
1: Bien, bien. Es bueno, yo ya voy como con el tercer frasco.
0: Con su tercer tratamiento efectivo, ¿ha disminuido esos síntomas molestos que venía sintiendo antes, don Rodrigo?
1: No, sentía un dolorcito como inflamación, algo así, entonces
0: ¿sí?
1: Lo empecé a tomar y me empezó a pasar ese problemito.
0: Ya se empezó a sentir mejor. Don Rodrigo, ¿recomienda el tratamiento para los caballeros que están sintiendo como usted, que venían sintiendo esos mismos síntomas?
1: Sí, claro que sí.
2: Excelente, muchísimas gracias. Gracias por esa recomendación, gracias por esa confianza, gracias por llamar al programa y contarnos cómo ha sido la experiencia para los señores tomando el tratamiento de Uresil, que le va a ayudar con esos síntomas de inflamación de la próstata, que va a orinar y le toca hacer fuerza. Empieza a tomar el Uresil y se va a dar cuenta cómo todo eso se le mejora y se evita un taponamiento de próstata. Tengo otro oyente en la línea telefónica, ¿lo con quién hablo?
3: Con Alexis.
4: Don Alexis, me encanta saludarlo. ¿Y está interesado en el Uresil?
3: Sí, señora.
4: Perfecto. ¿Ya lo ha utilizado o es la primera vez que lo va a usar?
3: Primera vez, doctora. Lo escucho muchas veces en su programa y hasta ahora estoy llamando para pedirlo.
4: Ay, qué bueno. ¿Cuántos años tiene Alexis?
3: 35 años.
4: 35 años. ¿Ya ha venido presentando algunos síntomas molestos con la próstata?
3: No, como las levantadas de
4: por la noche.
3: En la madrugada.
4: Sí.
3: Cada ratico que toca uno
4: estarse despertando. No, claro, no, claro, se tiene que despertar porque si no se orina en la cama, eso es cierto, don Alexis.
2: Esos son los primeros síntomas que van indicando que la próstata se va inflamando, se va agrandando y entonces necesitamos empezar a tomar bien juiciositos el tratamiento de Uresil, que además es líquido, se toma mezcladito en agua. 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
2: Llegó el momento de despertar conciencia con la organización Dios Anel y el Dr. Vargas. Y así es, queridos oyentes, gratitud y bendiciones. Qué rico saludarles, como todos los días, en nuestro magazine de salud, Despertando Conciencias, con la organización BioSanel. Yo soy Marcela Uribe, especialista en temas de salud, nutrición, antienvejecimiento. Más de 15 años de experiencia a través de la radio, a través de la televisión, de las redes sociales, hablando de salud, hablando de bienestar, hablando de hábitos saludables, suplementos, vitaminas, recomendaciones, el médico en casa, y aquí estamos como siempre con la organización BioSanel. Hola Claudita, me encanta saludarte y como todos los días, bienvenida.
3: Hola mis queridos oyentes, qué gusto acompañarlos. Marcelita, doctor Vargas, como siempre aquí en Despertando Conciencias de la organización BioSanel, muy dispuestos, con muy buena energía y como siempre preparados para traerles a ustedes la mejor información y las mejores campañas, brigadas especiales de salud que siempre tenemos aquí en Despertando Conciencias.
2: Así es, Claudita. 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Doctor Vargas, me encanta saludarle y bienvenido a Despertando Conciencias.
4: Y dándole la mejor de todas las bienvenidas a nuestros oyentes de Despertando Conciencias, el programa de salud de la radio colombiana, les decimos bienvenidos, Marcelita. Muy buena tarde, qué gusto poder compartir como siempre este programa maravilloso de salud, porque hoy tenemos extraordinarias noticias. 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Y nada más y nada menos que hablando de magnesio, ¿cuántas personas han escuchado ya durante tanto tiempo? Y esto se ha quedado, esto no ha sido una moda. Si fuera una moda, pues decimos que llegó, se escuchó acerca de los beneficios del magnesio y pues no se volvió a escuchar nunca más. Y se vendió y la gente dijo, sí, yo alguna vez me tomé un magnesio que compré en tal sitio y ya, no me sirvió para mayor cosa, o me sirvió, pero pues la verdad no seguí consumiéndolo. De acuerdo a la cantidad de estudios clínicos que se han realizado en las mejores universidades y clínicas en el mundo, por los mejores especialistas, se están dando cuenta y ya 100% comprobado de los cientos y cientos de beneficios que tiene por consumir, que tiene cuando uno consume el magnesio. 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Pues hoy tenemos un programa exclusivamente donde vamos a hablar de esto, cómo lo puede consumir, si usted sufre determinada enfermedad, si usted padece determinado síntoma, o si usted simple y sencillamente dice, yo no tengo nada, pero me gustaría consumirlo, ¿lo puedo hacer, doctor Vargas? Claro que sí. Así que prepárense porque hoy estamos en Despertando Conciencias y quien les habla, recuerde, este amigo, este servidor, el doctor Vargas.
2: Así es, doctor, pues muchísimas gracias y ya regresamos con todos ustedes porque hoy vamos a estar hablando y contestando tantas preguntas que la gente tiene. Tengo preguntas de arritmias cardíacas, tengo preguntas de fibromialgia, que la gente quiere saber si le sirve tomar los magnesios que vienen dentro del bioequilibrio y por supuesto también estaremos recibiendo las personas que quieren pedir aquí en vivo y en directo su promoción de los 3 tarros de bioequilibrio. 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
1: De regreso con los oyentes y por acá, doctor Vargas, quiero que arranquemos el programa de hoy resolviendo muchas dudas. El día de ayer mucha gente preguntando sobre el magnesio, el bioequilibrio, cuáles son los magnesios, yo quiero tener el tratamiento, yo quiero tener los tres tarros, quiero ahorrarme la plata, quiero tener bienestar. Y mire, doctor, quiero que arranquemos con esto porque hay personas que dicen, es que siento que el corazón se me acelera, es que ahí Marcela me da una palpitación o siento como si el corazón me hiciera como un salto. ¿Qué relación puede tener el magnesio con el ritmo del corazón?
2: Sí, definitivamente esto que nos está exponiendo pues nuestro paciente tiene que ver con arritmias cardíacas. Recordemos que nuestro corazón funciona gracias a un sistema eléctrico y esto es muy preciso. Y para que ese sistema funcione correctamente, necesitamos un equilibrio, algo muy adecuado de minerales como precisamente el potasio, el calcio, y ahí es donde está el magnesio, la joya de la corona. El magnesio participa en la estabilidad eléctrica de las células de nuestro corazoncito. Cuando existe una deficiencia muy importante de magnesio, pueden producirse alteraciones en el movimiento de del corazón, en los movimientos eléctricos a través de las células y aumentar el riesgo de determinadas alteraciones del ritmo cardíaco. De hecho, en la medicina hospitalaria, el magnesio tiene un papel establecido en determinadas arritmias, especialmente cuando existe hipomagnesemia. Pero quiero hacer una aclaración muy importante. Una persona que tenga palpitaciones no debe simplemente tomar magnesio y asumir que ese es el problema. Las palpitaciones pueden tener muchas causas y requieren valoración médica, especialmente si vienen acompañadas de dolor en el pecho, dificultad para respirar, mareos y desmayos. Pero definitivamente, para nuestro sistema cardiovascular, para fortalecerlo, para actuar en lo que acabo de explicar, pues sería maravilloso que todos tengamos la oportunidad de tomar el magnesio adecuado. ¿Y los magnesios adecuados dónde vienen? Para todo el tema de patologías cuando hablamos cardiovascularmente, maravilloso que lo podamos hacer con bioequilibrio de la organización Biosanel. 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
1: Muy bien, de regreso, queridos oyentes, aquí en Despertando Conciencias, con todas las preguntas que la gente tiene sobre los magnesios, sobre el bioequilibrio. Hay personas que están preguntando, por ejemplo, por el tema del estreñimiento. Hay personas que no tienen buena digestión. Estábamos hablando ahora con el tema de las arritmias cardíacas que nos explicaba tanto el doctor Vargas. Pero vamos rápido, vamos a recibir aquí llamadas de la gente que quiere pedir la oferta del bioequilibrio. Recuerde que es el tratamiento completo de los 3 meses. Si no tiene minuticos en este momento, escríbanos por el WhatsApp. Vamos con una oyente en la línea telefónica. Adelante, mi señora, ¿en qué podemos ayudarla?
2: Gracias, señorita. ¿Puedo averiguar por la promoción que tienen de bioequilibrio?
1: Por supuesto que sí, me encanta y bienvenida a esta gran oferta de los 3 tarros de bioequilibrio. 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Cuéntame una cosa, ¿ya has tomado antes bioequilibrio o es la primera vez?
2: No, en realidad yo he escuchado que es bueno como para el cansancio físico y para temas de corazón, es que tengo como taquicardia y quiero probarlo. ¿Ustedes lo envían a domicilio?
1: Mira lo que estábamos hablando ahora precisamente con el doctor, como para esas arritmias que tiene la gente, para esa taquicardia, para esos latidos irregulares del corazón, pues el bioequilibrio tiene uno de esos magnesios que es adecuado precisamente para eso. Entonces, por supuesto que te va a ayudar con ese problema. ¿Ya sabes cómo tomarlo o te damos la explicación, mi vida?
2: No, yo en la radio ya escuché como el tema de la posología, entonces por eso, por favor, me lo envíes por eso el día de mañana.
1: 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Vamos a esta pausita, ya regresamos. La gente que me sufre de estreñimiento, ya nos va a explicar el doctor Vargas cómo funciona el magnesio para este tema del estreñimiento. 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
1: De regreso con los oyentes, queridos amigos, y hoy un programa donde tratamos de explicarle a las personas qué es lo que van a consumir, doctor, porque no se trata solamente de decir que un producto es la panacea y que se lo tomen y mire la oferta, no, a la gente hay que explicarle, que la gente sepa realmente, y por eso nuestro programa lleva tantos años en la radio, porque lo que buscamos es también educar a los oyentes. Por ejemplo, en el tema del estreñimiento, personas que sufren de estreñimiento y la gente no tiene ni idea que para el estreñimiento también necesitamos el magnesio. La gente cree que solamente es consumir fibra y ya, pero resulta que el magnesio también es un mineral muy importante para el sistema digestivo.
2: Este es un tema muy importante, sobre todo cuando hablamos de estreñimiento, el no poder evacuar, el no poder ir al baño. Aquí tenemos que diferenciar las diferentes formas de magnesio. Algunas sales de magnesio tienen un efecto osmótico. ¿Qué quiere decir eso? Eso significa que atraen agua hacia el intestino y esto lo que hace es ayudar que las heces, la materia fecal, tengan un mayor contenido de agua y puedan ser más fáciles de liberar, de evacuar. Una de las formas de magnesio que más se ha estudiado para este tipo de propósito, para que absorba más agua, es el óxido de magnesio. Hay muchos estudios y hay muchos ensayos clínicos donde se encuentra que el óxido de magnesio mejora la frecuencia de las deposiciones, de la ida al baño y la consistencia de las heces, o sea, las vuelve más plásticas, las vuelve más amables para que puedan salir a través del colon. Y lógicamente, pues ayuda a que la persona no tenga ni dolor ni tenga sangrado, o sea que ayuda para el estreñimiento crónico. Pero no todos los magnesios funcionan igual para el intestino. Por eso no debemos decir que cualquier producto de magnesio es automáticamente un laxante. Por eso es que el producto Bioequilibrio de la organización Biosanel tiene las cantidades equilibradas para cada situación y para cada persona y pues para cada metabolismo, podemos decirlo. ¿En qué sentido? Está la cantidad equilibrada y balanceada. Por ejemplo, estamos hablando del óxido, que estamos hablando del magnesio. Entonces, tiene la cantidad necesaria para que la persona, cuando lo consuma en su tratamiento completo de los 3 meses, hombre, pues pueda, como se dice, tratar su enfermedad o tratar esa molestia que se le está presentando o ese síntoma, en este caso hablando de estreñimiento. También existe equilibradamente, por ejemplo, estamos hablando de óxido de magnesio, estamos hablando de citrato de magnesio, estamos hablando de malato de magnesio, taurato de magnesio y todos los supermagnesios que vienen dentro de Bioequilibrio completamente balanceado para que en su propósito, cuando la persona lo consume, pues tenga la eficacia que es. Y no que usted se vaya a tomar un magnesio que lo que haga es darle una diarrea terrible y pues usted cambia un problema por el otro.
1: Doctor, y por ejemplo, si una persona tiene estreñimiento persistente, ¿qué hace?
2: Y si una persona tiene estreñimiento persistente, sangre en las heces, pérdida de peso inexplicada de un momento a otro, dolor intenso y un cambio reciente importante en su hábito intestinal, pues lógicamente que uno tiene que acudir al médico para buscar qué es la causa, qué es lo que está pasando. El magnesio no solamente participa en los músculos del cuerpo, algunas de las formas también pueden ayudar a que el intestino movilice mejor su contenido. Estoy hablando que también nos ayuda a relajar completamente nuestro sistema digestivo, nuestros intestinos, para que usted tenga unos mejores movimientos peristálticos, que no sea rígido, que no sea firme, sino que él tenga movimiento. Cuando usted relaja con el magnesio nuestro sistema digestivo, relaja el colon, relaja los intestinos, y aparte de eso tiene y absorbe la buena cantidad de agua para que las heces o la materia fecal sea completamente más flexible, usted va a hacer evacuaciones relajadas, placenteras, tranquilas, y usted se va a dar cuenta que en un tratamiento bien apropiado, que usted lo haga durante los 3 mesecitos, usted elimina esos problemas que tiene de estreñimiento y de enfermedades digestivas por falta o deficiencia de magnesio. ¿Y esto lo hace con qué? Con Bioequilibrio.
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1: De regreso, mis queridos oyentes, en Despertando Conciencias, hoy hablando de los beneficios de la toma del magnesio, porque es importante tomar magnesio, qué es lo que hace el bioequilibrio, cómo funcionan estos 8 magnesios, y la gente sigue haciendo muchas preguntas para el doctor, y precisamente pregunticas que la gente tiene en estos momentos. Vamos a hablar ahorita del tema de la fibromialgia, porque también seguimos aquí, la gente que no le está entrando la llamada, aquí también estamos recibiendo sus comunicaciones. Don Alfredo, bienvenido. ¿En qué le puedo ayudar?
2: Sí, señorita, es que estoy interesada en adquirir nuevamente el bioequilibrio, la promoción que tienen para el día de hoy. Es que yo la compré anteriormente en la Cheta.
1: Excelente, caballero, me encanta saludarlo. ¿Y por qué quiere pedir otra vez la promoción del bioequilibrio?
2: Pues me gustó mucho el producto porque yo era una persona que no podía dormir bien en la noche, no podía conciliar el sueño. Y desde que probé el producto a la semana empecé a sentir y a poder dormir mucho mejor.
1: Excelente, mire, esto me encanta, que es uno de los buenos resultados que la gente tiene con el bioequilibrio. ¿Por qué? Porque uno de los magnesios que tiene es el bisglicinato de magnesio, que ayuda precisamente con el tema del sueño, y usted no me deja mentir, querido caballero, que es así.
2: No, sí, señorita, pero eso sí quiero como para adquirir nuevamente la promoción de los tres tarritos. También me ayudó mucho para el tema de la migraña. No, que eso tiene que ver también con el descanso, entonces.
1: Por supuesto, es que lo hablábamos ayer con el doctor Vargas, que para tema de migrañas y cefaleas, muchas veces es precisamente por la falta del magnesio.
2: Para adquirir el producto, por favor.
1: Con todo gusto, ya le agendamos su domicilio, o sea que podemos decir que el beneficio principal para usted, para lo que más ha utilizado el bioequilibrio, es para el tema del sueño.
2: Que como uno descansaba bien, pues el beneficio principal es como es el descanso total del cuerpo, porque pues me he sentido con más energía porque he descansado mucho mejor.
1: Y usted tiene toda la razón, mi querido caballero, porque cuando también hay enfermedad y dolor articular, el descanso es vital. El descanso es vital para evitar una cantidad de enfermedades. Por eso dormir bien no tiene precio, y para eso le sirve el bisglicinato, que está dentro de los 8 magnesios que vienen en el bioequilibrio. Caballero, ya con todo gusto, no me vaya a colgar. Ya van a terminar de tomarle unos daticos para agendarle su domicilio.
2: Gracias, muy amable, señorita, que
1: esté
2: muy bien.
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0: La fibromialgia es una de las enfermedades que tiene mayor impacto en la calidad de vida de los pacientes y los afecta en la parte física, intelectual, emocional, relacional y laboral.
1: Yo perdí a mis amigos, perdí mi trabajo, perdí a mi pareja, perdí hasta la ilusión de vivir. Me han gritado loca, me he quedado sola, abandonada por mi familia. No puedo trabajar y hasta mi marido me dejó de quejarme tanto de mis dolores. El médico me dijo que es fibromialgia y vivo desesperada. La gente no me entiende y lo peor de todo, yo tampoco.
0: La fibromialgia afecta entre el 2 y el 10% de la población. Se convierte en una enfermedad que maltrata la existencia e impide disfrutar la vida. La fibromialgia es la enfermedad que lleva el dolor al límite.
2: Oiga, doctor, este tema de la fibromialgia, cada que hablo con personas conocidas, con pacientes, mujeres de diferentes edades sufriendo de este tema de la fibromialgia, y lo más triste es que no encuentran un buen tratamiento integral a través de la EPS. Resulta que hemos hablado aquí en el programa cómo el consumo del magnesio es tan importante para la fibromialgia, y para las personas que han preguntado, ¿tengo fibromialgia? ¿Puedo consumir el bioequilibrio? Pues definitivamente le decimos que sí, doctor Vargas.
3: Entonces, cuando nos damos cuenta que el magnesio nos sirve para un mejor funcionamiento neuromuscular, pues las personas que sufren de mi fibromialgia, pues tienen dolor. Hay algunos pacientes que no se explican ni en dónde, ni en qué sitio. Dicen, a mí me duele todo el cuerpo, me duele hasta el pelo, doctor Vargas. Entonces, si hay un mejor funcionamiento neuromuscular, desde la parte nerviosa hasta que afecta el músculo, pues es maravilloso tener una suplementación de magnesio para que este manejo del dolor sea muchísimo más aceptable y más manejable. Y aparte de eso, con el tiempo, pues eso que nos está llevando a que el músculo sufra, al que el músculo duela, que se concentren ácidos dentro de las fibras musculares que producen el dolor, pues definitivamente eso va a comenzar a aliviarse.
2: Perfecto, doctor. Y nos vamos aquí en vivo y en directo con oyentes que están pidiendo el bioequilibrio, los 8 magnesios. Doña Isabel, ¿cómo me le ha ido?
4: Bien, gracias, Mercy.
2: ¿En qué parte se encuentra, Isabel?
4: Aquí escuchando su programa.
2: ¿Cómo le parece el programa?
4: Hay una maravilla, Mercy.
2: ¿Qué es lo que más le gusta del programa, Isabelita?
4: Pues lo que formulan, Mercy.
2: Perfecto, doña Isabel.
4: Totalmente.
2: Y me dice que está interesada.
4: Excelente sus productos. Uy, yo hace harto estoy tomando.
2: ¿Hace cuánto
4: pues
2: está tomando
4: pedir
2: productos?
4: Un citrato y ya me lo tomé, sí. Pero una maravilla.
2: Ay,
4: para
2: cuénteme
4: el cansancio,
2: eso.
4: Para los calambres, bueno, dolor de cabeza, eso ya se me quitó.
2: Qué bueno, doña Isabel. O sea, usted
4: súper,
2: ya se tomó
4: súper.
2: El primer tarro de magnesio y le sirvió para los calambres y el dolor de cabeza.
4: Y el cansancio, su merced.
2: Y el cansancio.
4: Y
2: hoy,
4: con pereza.
2: Me encanta escuchar eso, doña Isabelita. 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Doña Isabelita, ¿qué le dice usted a los oyentes? ¿Escuchan tanto que es bueno, si lo recomienda, no lo recomienda? ¿Qué le dice usted?
4: Yo le recomiendo a todo el mundo que se lo tomen juiciosos, que eso es una maravilla.
2: Amén, gloria a Dios, que así
4: que
2: seas,
4: no,
2: mi
4: que
2: querida
4: no lo
2: Isabel.
4: En solicitarlo.
2: Exactamente, doña Isabelita, no hay que dudar, con la salud no hay que dudar, sin salud no somos nada, queridos amigos, y pues para nadie es un secreto que nuestro sistema de salud está teniendo fallas y que tenemos que hacer salud preventiva y que debemos ayudarnos con suplementaciones, minerales como el magnesio, y qué mejor que encontrar en un solo producto 8 tipos de magnesio diferentes que funcionan, claro que funcionan, ahí están los resultados dados precisamente por nuestros pacientes. 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
1: De regreso en Despertando Conciencias y hoy hablando del consumo del magnesio. Y doctor, yo también he estudiado bastante el magnesio y he leído muchísimo sobre el tema del magnesio y la relación con la depresión. Yo quiero que nos cuente a los oyentes que sabemos realmente qué podría estar haciendo el magnesio al nivel del cerebro. Cuando usted toma magnesio y usted es una persona que está sufriendo de depresión, ¿qué es lo que hace precisamente el magnesio en el cerebro?
2: Pues son miles y millones de personas en el mundo entero que hoy están sufriendo de depresión, de angustia, de ansiedad, de estrés, y ahí es donde actúa precisamente este mineral bondadoso y maravilloso, hablando precisamente de magnesio o bioequilibrio en los 8 supermagnesios. ¿Qué es lo que pasa? El cerebro necesita magnesio para múltiples procesos. Este mineral participa en la comunicación entre las neuronas. Mire tan importante el magnesio. Para que haya comunicación, para que se hable neurona, entre las miles de millones de neuronas que tenemos en nuestro cerebro, necesitamos el magnesio. Y en muchos mecanismos relacionados con los receptores, esos son los receptores, ¿han escuchado ustedes los NMDA? Pues esos famosísimos, que son muy importantes para la actividad del sistema nervioso. Además, algunos estudios han encontrado concentraciones de magnesio más bajas en determinadas personas con depresión. O sea, que el que sufre depresión, el que está así como triste, el que está así que se siente solo, deprimido, hombre, tiene bajas cantidades de magnesio. Una revisión sistémica y todos los estudios que se han hecho y los metaanálisis y toda esta gente que se dedica a estudiar esto, sobre todo para en el año, me acuerdo, 2023, eso fue reciente, reunió 7 ensayos clínicos con 325 participantes y encontró una reducción significativa de la puntuación de depresión con suplementación de magnesio. ¿Qué quiere decir eso? Que si usted toma magnesio, no solamente va a regular su sistema nervioso, va a ayudar a regular su sistema nervioso, sino que todo ese tema de depresión, angustia, ansiedad y todo lo que tiene que ver con el sistema nervioso, pues lo vamos a ayudar a regular. Por eso es importante, si usted sufre de la depresión, porque esto ya es una pandemia grave y se agudizó cuando vino precisamente todo el tema de la pandemia y del COVID, muchísima gente quedó con una depresión terrible que no la pueden manejar absolutamente con nada. Entonces, doctor Vargas, yo que sufro de depresión, ansiedad, no puedo dormir, angustia, nervios, estrés, a veces siento que me palpita todo, siento que me sudan las manos, los pies, me siento nervioso, no puedo estar solo o sola porque creo que me voy a morir, tengo temor a morir, todo esto, ¿puedo ayudarme con el bioequilibrio que ustedes tienen? Por supuesto, ahí está el glicinato de magnesio equilibrado, completamente balanceado para que cumpla su función en la persona que lo consume, relajarlo y tranquilizarlo. Esto es lo que debíamos hacerle de una manera completamente natural, pero desafortunadamente no lo podemos hacer por nuestra alimentación hoy en día, pero afortunadamente ya con la organización Biosarel no solamente ahorramos económicamente con esta promoción extraordinaria que tenemos, sino que lo mejor, usted consume el magnesio que su cuerpo necesita con bioequilibrio.
1: Perfecto, doctor. Así que a pedir ya. Si usted viene sufriendo de depresión, también es importante tomar magnesio. 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

0: 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Aquí estamos de regreso, queridos oyentes, en Despertando Conciencias y también aquí en vivo y en directo, recibiendo las personas que dicen, mira, está ocupado, yo no me quiero perder esta oferta del bioequilibrio. El doctor viene explicando desde el día de antier todos esos beneficios. Hay que tomar magnesio. 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
1: Hágame un favor, es para solicitar la promoción del bioequilibrio.
0: Por supuesto que sí, me encanta saludarla. La entrega para fuera de Bogotá.
1: Fuera de Bogotá, por favor.
0: Ya tomamos todos los daticos, además porque tenemos envíos a todo el país. Le pregunto, ¿primera vez que lo va a tomar o ya ha tomado el bioequilibrio?
1: Lo tomé en Ancheta, me pareció excelente.
0: Sí, señora, en la Ancheta de la Salud, realmente las únicas personas que han tenido el privilegio de consumir el bioequilibrio son las personas que llevaron la Ancheta de mitad de año. Quiero que me cuente resultados. ¿Para qué siente que le sirvió el bioequilibrio?
1: Súper bueno, lo estamos compartiendo con mi mamá. Ella sufre de artrosis, sufre de insomnio, sufre de mala circulación del colon y pues le ha ayudado perfectamente, le ha gustado mucho, ya volvió a dormir sus 8 horas, ya no le duelen las rodillas, los codos. A mí me ha gustado porque me ha servido para el estrés, para el cortisol, para los huesos, para la mala circulación, excelente.
0: Así es, los resultados son reales, son efectivos, son garantizados. ¿Qué le dice usted a los oyentes que dicen, bueno, será verdad, no será verdad, nos recomienda o no nos recomienda?
1: Muy buenos esos productos, excelente, los recomiendo.
0: Muchas gracias por esa recomendación y me dices entonces que quieres aprovechar esta gran campaña del tratamiento completo de los 3 meses.
1: Sí, los 3, la promoción que estaba diciendo el doctor.
0: Bueno, con todo gusto ya te tomamos daticos, Claudita, por favor, daticos por línea interna para que te lo puedan agendar y te lo puedan entregar lo más pronto posible.
1: Dale, muchas gracias.
0: Con todo el gusto. 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
1: Me estaba preguntando a la señora, yo tengo o me diagnosticaron que tengo problema de tiroides, pero ¿para qué le sirve la tiroides a uno? ¿Será que lo pueden operar y le quitan la tiroides a uno? ¿En qué le ayuda esa glándula a uno? Mire, la glándula tiroides ayuda precisamente a establecer el metabolismo, eso no se lo pueden sacar, ¿cómo se le ocurre? Mire, la manera en la cual el cuerpo obtiene energía de los alimentos que ingiere es precisamente metabolizando. ¿Y quién lo hace? Pues la glándula tiroides. Millones de personas tienen esta enfermedad o tienen enfermedades tiroideas. La mayoría son las mujeres. Hola, sí. Otra vez las mujeres.
2: Otra vez nosotros, ¿sí?, las mujeres.
1: Una señora me decía, oiga, doctor, me salió un coto, una cosa aquí. ¿Será que eso tiene que ver con la tiroides? Sí, eso se llama el...
2: bocio.
1: El bocio, ¿sí? Bueno, pero antes de eso, vámonos con oyentes de una vez. Por la dos, con... Se le cayó la llamadita, hombre, ¿quién sería? Me dijo, ay, doctor, lo necesito urgente. Yo, bueno, pero mire, colgó. Colgamos por aquí, pero bueno. Vamos entonces a indicarle a los oyentes nuevamente direcciones, líneas telefónicas y lo más importante, que estamos en la jornada de fortalecimiento del sistema inmunológico.
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1: Y continuamos en Despertando Conciencias en esta jornada especial maratónica de promoción de todos los tratamientos. Tralidum, doctor Vargas, para descargar el hígado, para problemas de hígado graso. Doctor Vargas, para aquellas personas que llegaron con colesterol y triglicéridos.
2: Bueno, para todos los que me están escuchando que tienen problemas de triglicéridos, que tienen problemas de colesterol, que tienen problemas de hígado graso, que tienen problemas de cirrosis, que tienen problemas hepáticos, por favor, quiero que hagan esta recomendación. Van a conseguir la remolacha, la zanahoria, una manzana verde, limón y alfalfa. Escuchen muy bien, remolacha, zanahoria, manzana verde, limón y alfalfa. ¿Qué es lo que vamos a hacer? Las personas que puedan hacer en extracto todo esto, pues mejor. Y recuerde que esto es lo que más recomiendo. 4 onzas del extracto de la remolacha, 4 onzas del extracto de la zanahoria, una oncita del extracto verde de una manzana, o sea, la manzana tiene que ser verde, me le van a agregar 2 onzas del extracto de alfalfa y medio limón exprimido cuando combine todas. Necesito que por favor se lo tomen 3 veces al día durante 7 días nada más. 3 veces al día durante 7 días nada más. Y yo sé que la gente me está diciendo, doctor, pero yo quiero que me recomiende un producto que de una vez comience a trabajar, que me ayude, que sea completamente natural, que no me friegue otra cosa, porque es que vivo tomando esto, pero se me desordena otra. 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Usted tiene problemas de hígado, usted tiene manchas en la cara, usted se da cuenta que suda muchísimo, que tiene mal olor, que usted huele raro, usted le dicen es que el olor suyo, que tiene mal aliento, todo sí. Esto y muchísimos síntomas más están hablando precisamente que tiene problemas de hígado, y eso no es realmente lo grave, es que esto termine en una cirrosis o, Dios no lo quiera, en un cáncer de hígado. Cuidemos que solamente tenemos un hígado, riñones hay 2. Aquí estamos hablando, pulmones hay 2, pero hígado solamente hay 1. Y donde se daña el hígado no hay absolutamente nada, pero nada que hacer, a un trasplante o definitivamente pedirle a Dios, pues que ya no podemos hacer absolutamente nada. Tralidum se llama el producto.
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1: Nos estuvo llamando el señor Jairo Jaramillo.
2: Ah, yo estuve hablando con él, claro que sí.
1: El que trabaja precisamente en la finca, con las flores, cultivos de flores. Él siente mucho dolor en sus manos.
2: Sí.
1: Él dice que, obviamente, por su trabajo ahí en la finca, que las manos son engarrotadas por la mañana, que le duelen mucho las coyunturas y que le duele mucho la parte de la cintura. Él quiere que hablemos de este tema, de los dolores ahí en las articulaciones. ¿Qué le podemos recomendar a don Jairo Jaramillo y a todos los oyentes que, oiga, tienen ese padecimiento de una artritis, una artrosis, un reumatismo, una osteoporosis, y eso se van para la EPS y les están dando solamente el acetaminofén, el ibuprofeno, el naproxeno, solamente pastillitas que también terminan intoxicándolos y enfermando?
2: No, pero el susto, Marcelita, es cuando le dicen hay que hacer un reemplazo de cadera o un reemplazo de rodilla o hay que operarle la mano porque es que usted con ese entumecimiento ya se le dañaron los ligamentos, y ahí la gente es donde dice, no, pero yo no me quiero dejar operar, ¿será que puedo hacer algo antes de entrar a un quirófano? Claro que sí. En el caso, por ejemplo, del señor que usted me acaba de comentar, yo estuve hablando con él, Marcelita, y él me decía que tenía muchísimo adormecimiento en las manos. ¡Ojo! Cuidado con ese adormecimiento frecuente en las manos, y voy a hablar un poco acerca de esto, y voy a hablar también acerca de los huesitos, que es tan importante. Cuando nosotros nos estamos envejeciendo, pues definitivamente los huesos también se envejecen, y muy rápido. Voy a hablar y voy a poner un ejemplo. La mayor cantidad de hueso en la columna vertebral se alcanza. ¿Ustedes saben cuánto, a los cuántos años tenemos la cantidad de hueso, lo más que podemos acumular de huesito en la columna, a los cuántos años?
1: A los 16.
2: 25. 25 años. Ahí, cuando usted tiene 25 años, hasta ahí le llegó su columna vertebral, hasta ahí formó huesito. ¿Usted sabe a los cuántos años en la cadera seguimos formando, hasta dónde llegamos formando hueso? ¿Cuántos añitos en la cadera?
1: 28.
2: A los 40. A los 40. Después todos se desgastan y pueden volverse de esos huesos enclenques. Algunos le dicen,
1: porosos.
2: Es que tengo el hueso poroso, tengo el hueso chicludo. ¿Y qué pasa? Se quiebra. Y ahí es cuando van al médico y le dicen, es que la señora, mi vida linda, su merced, tienes una osteoporosis. Y ahí es cuando nos agarramos de la cabeza y decimos, ¿y ahora qué tenemos que hacer? Pues entonces, hoy vamos a hablar un poquito acerca de tips importantes para que usted no vaya a quedar el día de mañana en una fractura de estas que son tan, pero tan incómodos. Por ejemplo, vamos a hablar, hay que moverse, hay que hacer ejercicio. Esto es el método más barato. A usted no le cobran por ir a hacer ejercicio si lo hace en el parque de la esquina o sale a darle unas cuantas vueltas a la manzana. ¿Para qué? Para fortalecer los huesos. El movimiento hace precisamente que los músculos, los ligamentos y los tendones promuevan la producción de hueso nuevo. No hay que ir al gimnasio. Caminar, trotar o hacer aeróbicos unos 20 minuticos tres veces a la semana, Marcelita y estimados oyentes, esto es bendito, como decía mi abuelita. Si le pone algo de peso y le hace algo de pronto, sobre todo cuando tomamos el sol, por el tema de la vitamina D, pues muchísimo mejor.
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1: Y estamos de regreso, queridos oyentes. 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Floralba, bienvenida, ¿cómo has estado?
2: Bien, sí, señora. Pues yo estaba escuchando su programa y necesito algo para la artrosis.
1: ¿Para la artrosis, para el dolor?
2: Ay, un dolor desesperante, así de la mitad de la espinilla hacia abajo, los pies, no me soporto los zapatos, me duelen los brazos, todas las manos.
1: Perfecto, ¿y ya le dijeron que tenía artrosis?
2: Artrosis, me dijo la doctora, sino que es que me da esa acetaminofén y esa vaina no sirve para nada y yo pasta no, no me gusta tomar.
1: Doña Flor, usted que ha venido escuchando el programa, ¿cómo le ha parecido el programa?
2: Pues me parece muy bueno, espero que la droga también sea buena.
1: Claro que sí.
2: Sí, ese es otro dolor que también lo tengo en la nuca.
1: Entonces, mire, si don Argemiro se pudo quitar ese dolor, exacto, él tenía que agarrarse de la cabecera de la cama para tener que voltearse en la cama porque no podía. Y hoy en día, como dijo, prácticamente no tiene nada de dolor. Así usted también se me va a poner sin nada de dolor, doña Flor. Quiero que se ponga juiciosa con el tratamiento, que se lo tome bien dos veces al día, ¿listo?
2: Bueno, listo.
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1: Para todas las personas que han llamado, se han comunicado y definitivamente nos dicen, venga doctor Vargas, una recomendación porque es que a mí se me tapa esa nariz, yo vivo con esos mocos que yo no sé, los vivo tapados y eso también me produce como un mal olor, sufro de respiración, me da bronquitis, sufro de asma o mi hijo, porque también es muy normal en los niños, ¿qué recomendación me da? La gripa, a veces es una gripa a repetición, ¿qué puedo hacer para esto? Muy fácil, muy sencillo. En un platico blanco que no falta en todas las casas, así sea pequeñito, un platico o el mediano, usted va a agregar lo siguiente, consígase la cebolla roja, la cebolla cabezona pero roja. Usted va a sacar unos aritos de cebolla roja, lo va a poner en el platico, le va a exprimir un limón, le va a agregar rayadito el jengibre, dependiendo de cómo usted le guste el jengibre, pero debe de ponerle jengibre. Después le va a poner 1 a 2 cucharadas de miel, le va a agregar la miel y por último le va a rallar también un rábano, ese rábano rojo usted lo va a rallar. Lo puede dejar en la nevera de un día para otro. Hay personas que me dicen, doctor Vargas, yo prefiero dejarlo en la cocina tapadito, lo puede hacer. Hay otra gente que dice, yo lo quiero dejar al sereno, a mí me gusta, también lo puede hacer en el sereno, no hay ningún problema, pero es una recomendación espectacular. Al otro día van a salir unas cuantas cucharaditas, se toma 1 cucharada en la mañana, 1 cucharadita en la tarde y 1 cucharadita en las horas de acostarse y se va a dar cuenta que este remedio es eficaz para todos esos problemas respiratorios que desafortunadamente por los cambios de clima pues nos vienen sucediendo.
2: Y cuando la gente dice, bueno doctor, ¿y qué tratamiento me recomienda de allá de la Organización BioSanel, pero que sea natural para sacar esa flema, para la tos, para el dolor de garganta, para el asma, para la gente que tiene moqueadera, para la gente que tiene por ejemplo rinitis?
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2: Yo quedo aterrado que hay personas que ni siquiera se esperan a la promoción. Hace unos días yo estaba mirando y llegó un señor grande, fornido, con una señora pequeñita y bajita y flaquita. Y entonces llegó, doctor Vargas, y yo estaba ahí, es que necesito llevarme la colonterapia. Y le dijeron que no estaba en promoción. Me dijo, no me importa, yo me la llevo. Y le dije, pues espérese, de pronto esta semanita la consigue en promoción. Me dijo, doctor, yo la necesito tomármela ya. Y que, pues bueno, llévesela. Yo me voy con don José Prieto. Don José.
3: Gusto en saludarlo.
2: El gusto es mío, seguro que sí. Qué dicha tenerlo por acá, por estos lados, don José. ¿Dónde se encuentra?
3: Yo aquí en Sopó, doctor.
2: ¿Está en Sopó?
3: Sí, señor.
2: Yo pasé ayer por ahí.
3: Ah, pero no lo vi por acá.
2: Pues ¿sabe por qué no me vio? Porque fui en bicicleta. Salí desde Bogotá, llegué a Sopó, subí a Guasca, bajé y me metí por la Calera, llegué a Patios y nuevamente a la casa. 120 kilómetros.
3: Qué delicioso.
2: Pero no me pregunte cómo estoy hoy. Oye, oiga, don José, y sigue sabroso ese Sopó allá para el tema de los postres, la leche, yogur, todo eso.
3: Ah, no, eso sí, de todo hacen aquí en esa empresa aquí. Hay varias empresas aquí en Sopó de esas, sí, señor.
2: No, pero aparte de la empresa grandota que todo el mundo conocemos, también hay otras muy ricas, muy caseritas que yo he ido a tomar yogurcito allá muy chévere.
3: Ahí está, entrando a Sopó allá por las de la Calera hay una muy deliciosa y aquí hay varias.
2: ¿Y usted qué hace ahí en Sopó, aparte de tomar yogur todos los días?
3: No, doctor, yo pues sí trabajo en una finca con el ganado, pero hacemos el yogurcito más bien el cumis aquí en la casa.
2: Ah, bueno, chévere. Oiga, José, sí, y cuénteme, ¿en qué le puedo ayudar? ¿Va a pedir la colonterapia o ya se la tomó?
3: No, doctor, yo ya me la tomé a Dios gracias hace como unos 5 o 6 meses.
2: ¿Cómo le fue? Cuénteme, sí, todo, con pelos y señales.
3: No, eso sí fue una belleza porque yo sufría de estreñimiento, a veces duro, a veces blando. Y como sufro de hemorroides.
2: Colon irritable, hemorroides, sí. Uy, no, ahí se es peor.
3: Y entonces a veces eran dos deposiciones en el día y con hemorroides eso era.
2: No, horrible. Tremendo.
3: Sí, señor.
2: Sí. Qué bueno.
3: Esa hemorroide me sirvió muchísimo a colonterapia. Yo también andaba con una barriga grande. Y ya mis amigos me dicen que si es que no salgo a tomar o no tomo porque se me acabó la barriga.
2: No, ya le dicen que es que está pelado, que ya no toma nada. Sí.
4: La mujer no lo deja salir.
2: Que la mujer ya le echa la culpa a la mujer. Oiga, don José, le agradezco muchísimo. Qué bueno la intención que tiene de compartirnos su experiencia con la colonterapia, porque es que así nos gusta. Nosotros nos gusta comprobar,
3: sí,
2: que realmente los productos que entregamos en la organización sí sirven, valen la pena, son eficaces y es para lo que uno habla aquí.
3: Ahorita me estoy tomando la vitamina.
2: Ah, ¿y qué tal la vitamina?
3: Ah, no, muy buena, doctor.
2: Eso
3: es que yo trabajo aquí en una finca,
2: pa macho, ¿sí o no?
3: Sí. Entonces termina uno rendido el día.
2: Imagina uno con hernia discal, pero ojo, parece un toro de ahí para arriba, lo que sea. ¡Chao, José!
3: Doctor, muchas gracias. Dios lo bendiga. Y allá, Claudita y a Marcelita.
1: Don José, muchísimas gracias. 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
1: Estamos de regreso, queridos oyentes, la gente pidiendo el Dolmaflé. 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Pida el Dolmaflé y me voy con Yormari, que me quería contar precisamente testimonio de Dolmaflé. Yormari, bienvenida. ¿Y quién es el que está tomando el Dolmaflé? ¿Lo estás tomando tú?
2: No. Se lo estaba dando a mi esposo.
1: ¿A su esposo? ¿Cuántos años tiene él?
2: 62 años. No es que tenga pues muchos años, pero no se justificaba que él vivía mucho con un dolor en un hombro.
1: Sí.
2: Y fuimos al del médico y el médico dijo que era el gasto del manguito rotador, pero que pues tenía que vivir era con analgésicos o con terapias.
1: Sí.
2: Y él iba a las terapias y mientras estaba en las terapias de pronto bien, pero que iba y él decía que eso es para ponerle frío o calor, que eso en la casa se lo hacía. Entonces a lo último optó por tomar ibuprofeno, acetaminofén, que eran muchos dolores, se ponía inyecciones de diclofenaco.
1: Sí.
2: Y yo decía, y si eso es malo, y
1: claro,
2: no haga eso.
1: Claro.
2: Algo natural, pero el médico le decía pues que no requería de una cirugía todavía.
1: Sí.
2: Porque era un desgaste de su trabajo, más no por la edad, porque él tiene apenas 62 años. Él no tiene nada, ni colesterol, ni triglicéridos, ni nada.
1: O sea, es un hombre sano.
2: Nada.
1: Sí.
2: Totalmente sano. Pero eran sus dolores del desgaste de su trabajo.
1: Sí.
2: Entonces, con el cuento del Dolmaflex, que yo lo digo mucho, el programa de Vivio Sanel.
1: Sí.
2: Yo le dije, ensayémoslo. Y entonces la hija se lo regaló.
1: Ajá, ok.
2: Que yo era con esa insistencia. Y le ha ido súper bien porque esa es la hora que él no volvió a tomar un acetaminofén y vive sin dolores. Ya le dolía hasta para tomarse un tinto, él iba a levantar la mano para, no, ni para lanzar una piedra, para jugar con el nieto podía ya.
1: Ajá, ok.
2: Y el dolor le desapareció, vive muy bien y él dice que está desinflamado, está que porque se sentía algo inflamado.
1: Claro.
2: Ese es el testimonio.
1: Maravilloso, Yormari. 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
1: Bueno, muy bien, aquí estamos en este programa espectacular hoy de promoción de todos los tratamientos, doctor Vargas, y nos preguntan sobre todo por la limpieza del colon, la colonterapia natural. Recuerde que son fibras y cultivos probióticos y prebióticos que ayudan, doctor Vargas, a esa limpieza del colon.
2: Cuando nosotros hablamos de hacer una limpieza de nuestro colon, Claudita, estimados oyentes, pues definitivamente mucha gente dice, oiga, pero eso debe de doler mucho. Y pues digamos que no solamente lo que duela, sino lo incómodo. Porque sí, hay una limpieza de colonterapia que es invasiva, que lo que hacen es poner una cánula precisamente en el ano y ahí segregan un agua que va directamente a todo nuestro sistema digestivo para limpiarlo. Pero en algunas ocasiones hay personas que les puede producir dolor, hay personas que les puede producir incomodidad, otros pues lógicamente vergüenza, pena. Sí, y lo peor de todo es que en algunos casos, esto no quiere decir que sea con todo mundo, en algunos casos se han presentado algunos problemas, se han presentado algunos sangrados, se han presentado algunas personas dicen, doctor, pero es que después de que yo me hice eso estoy peor. Definitivamente todo lo que sea invasivo puede tener contraindicaciones. Tenemos efectos secundarios, efectos colaterales. Entonces, pues recomendarlo directamente para que lo hagan invasivamente, pues no es muy recomendado, de cierta manera. Todo lo natural y todo lo que lo hagamos directamente nosotros mismos y que el cuerpo lo haga naturalmente es lo mejor. Por eso la colonterapia que nosotros trabajamos y tenemos es exclusivamente de la organización Biosanel y es una colonterapia completamente natural. Es tomándose y estos tarros son completamente naturales, sus ingredientes son completamente naturales y vienen a base de té. Es un té especial, lógicamente con otros ingredientes que ayudan a que nuestro intestino y a que nuestro sistema digestivo, incluyendo nuestro colon, hagan un barrido completo, a que el colon se despercuda, a que el colon se limpie completamente y pueda desintoxicarse, pueda retirar esos depósitos de materia fecal que se quedan pegados en nuestro intestino. Y esto realmente que es bastante delicado. De ahí es cuando vienen esa cantidad de enfermedades. De ahí es cuando me dicen, ay doctor, imagínese que ahora tengo isque pólipos en el colon. ¿Sí? Y estamos hablando precisamente de esos tejidos en el colon que pueden hacerse cancerosos. ¿Y por qué? Por una mala desintoxicación o por nunca habernos limpiado o hecho una colonterapia completamente natural.
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0: amigo. Gracias. Véngase para acá.
1: Gracias.
0: Un aplauso bien bonito para mis muchachos de Mariachi Chapala de León, Guanajuato. ¡Qué Catrina!

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